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2: Buenas tardes, estimados oyentes, y bienvenidos a esta emisión vespertina del programa en lengua española de Radio Vaticano, Vatican News. Reciban un saludo cordial de Alina Tufani Díaz y de la redacción, y los invitamos a continuación a seguir informaciones del Papa y de la Santa Sede en este 27 de mayo de 2026. El Papa crea una comisión para relanzar la Casa Alivio del Sufrimiento, fundación creada por San Pío de Pietralcina. La guerra no resuelve los problemas, sino que los agrava. Un enérgico llamamiento de León XIV para que se acabe la guerra contra Ucrania. El Papa León XIV dedicó su catequesis al documento Conciliar Sacrosanctum Concilium sobre la renovación de la liturgia como expresión de una iglesia viva. A pocos días del viaje apostólico, el Santo Padre se reunió con Pedro Sánchez, presidente del Gobierno de España. El hambre no es una fatalidad, sino un fracaso moral, lo afirmó el arzobispo Chica Orellano, observador permanente de la Santa Sede ante la FAO. Ahora sí, vamos con la información. Como siempre, les deseamos una buena sintonía. León XIV firma el decreto que establece un nuevo órgano de gobierno para relanzar la fundación creada por San Pío de Pietralcina, Casa Sollievo de la Sofferenza, la Casa del Alivio del Sufrimiento, el gran centro sanitario nacido del sueño de San Pío de Pietralcina en San Giovanni Rotondo, se prepara para una nueva etapa de relanzamiento. El Papa León XIV ha firmado un documento con el que instituye una comisión de orientación y supervisión de la fundación con el mandato de identificar las mejores soluciones para reforzar su eficiencia, eficacia y sostenibilidad a largo plazo. Una decisión que nace del amor de la sede apostólica por las obras de caridad y de la conciencia de que las grandes instituciones, para permanecer fieles a su misión, deben saber afrontar los retos del cambio, la evolución de los tiempos, de la técnica, del desarrollo, del derecho y de la economía. Se lee esto en el quirógrafo que plantea a la misión de la Iglesia el reto de la renovación continua, en particular en los sectores de la asistencia sanitaria que requieren visión, inversiones y una gestión prudente. Entre estas instituciones se encuentra la Casa Sollievo de la Sofferenza, creada con el fin de ofrecer hospitalidad, asistencia y cuidados a los enfermos, a los peregrinos y a sus familiares, inspirándose en la espiritualidad y en la figura del santo fundador. Para afrontar y asumir este reto, el Papa León ha decidido instituir una comisión de orientación y supervisión de esta fundación, obra de San Pío de Pietralcina, con la tarea de analizar la situación actual de la fundación, identificar las mejores soluciones para una mayor eficiencia, eficacia y sostenibilidad a largo plazo de su obra y su misión, y para llevar a cabo de manera concreta las soluciones así identificadas. La comisión trabajará en todos los frentes, económico, patrimonial y operativo, con plena capacidad de acción para llevar a cabo los actos necesarios de administración ordinaria y extraordinaria, informando directamente al Papa antes de cualquier decisión de especial relevancia y, en cualquier caso, antes de adoptar actos de especial importancia o que tengan una incidencia decisiva y significativa en el patrimonio de la fundación o que modifiquen sus estatutos. al término de la audiencia general de este miércoles 27 de mayo, el Papa hizo un nuevo llamamiento por la fuerte intensificación de los ataques rusos a Ucrania, al tiempo que expresó su solidaridad con quienes sufren por estos ataques, incluso contra civiles. Donde caen misiles y drones, afirmó, también caen las esperanzas. Deseo expresar mi cercanía a quienes sufren a causa de los recientes ataques perpetrados también contra civiles.
3: La guerra no resuelve los problemas.
2: La guerra no resuelve los problemas, sino que los agrava. No construye seguridad, sino que multiplica el sufrimiento y el odio. Donde caen misiles y drones, caen también las esperanzas. Se destruyen casas y lugares de oración. Se truncan vidas inocentes. Confío a todos los pueblos heridos por la guerra a la protección de la Virgen María, Reina de la Paz.
3: Regina de la Pace.
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2: El Santo Padre León XIV reflexionó en su catequesis de este miércoles sobre la continuidad magisterial en la reforma litúrgica, destacando la necesidad de adaptar las formas rituales a las exigencias de los tiempos sin perder la tradición. El Papa explicó que con el fin de favorecer el acceso de los fieles a la riqueza de los dones de gracia dispensados por la Sagrada Liturgia, la Constitución Sacrosanctum Concilium establece una fórmula muy eficaz que marca la dirección a seguir para el futuro. Ante más de 25.000 fieles congregados en la Plaza de San Pedro, en una jornada veraniega, soleada y calurosa, León XIV recordó las palabras del venerable Pío XII en su encíclica Mediator Dei, donde se define a la Iglesia como un organismo vivo. Y es por esta razón, explicó el pontífice, que la Iglesia crece y se desarrolla también en lo que respecta a la Sagrada Liturgia, adaptándose y acomodándose a las circunstancias y exigencias que se presentan en el transcurso del tiempo. De allí la exhortación del Papa a todos los responsables de preparar las celebraciones, con especial énfasis a los sacerdotes que presiden la liturgia, a custodiar el respeto absoluto por los textos y ordenamientos vigentes, una fidelidad que debe brotar de una actitud interior de humildad ante Dios y de un compromiso sincero con la comunión de toda la Iglesia. Escuchemos a continuación la síntesis que de su catequesis hizo el Papa León XIV en nuestro idioma.
3: Queridos hermanos y hermanas, la catequesis de hoy nos ilustra acerca de cómo la reforma de la Sagrada Liturgia, manifestada en la Constitución Conciliar Sacrosanctum Concilium, mientras custodia la sana tradición de la liturgia, al mismo tiempo supone un desarrollo. Por eso, con el fin de hacer crecer más la vida cristiana entre los fieles, favorecer la comunión de todos los creyentes en Cristo y fortalecer todo aquello que ayude a traer a todos al seno de la Iglesia, la Asamblea Conciliar reconoció la necesidad de una adaptación a las exigencias actuales, renovando, por ende, las formas rituales de la Sagrada Liturgia. Esta necesidad la podemos constatar a lo largo del caminar de la Iglesia. Pues bien, el culto se ha encarnado en las formas culturales de cada época y ha sido capaz de influir en ellas e incluso de transformarlas. La liturgia ha sido así durante siglos, un motor de evangelización. Saludo cordialmente a los peregrinos de lengua española. que la liturgia que nos ayuda a la glorificación del Señor y a nuestra propia santificación sea siempre valorada y respetada por todos, sobre todo en la celebración de los sagrados misterios. Que Dios los bendiga.
0: El Santo Padre León XIV ha recibido hoy en audiencia en el Palacio Apostólico Vaticano a Su Excelencia el señor Pedro Sánchez Pérez Castejón, presidente del Gobierno de España, quien posteriormente se ha reunido con Su Eminencia el Cardenal Pietro Parolin, secretario de Estado de Su Santidad, acompañado por Su Excelencia Monseñor Paul Richard Gallagher, secretario para las relaciones con los Estados y las organizaciones internacionales, dice el comunicado. Informan también que durante las cordiales conversaciones mantenidas en la Secretaría de Estado, se expresó satisfacción por el inminente viaje apostólico del Santo Padre, señal de las buenas relaciones que existen entre la Santa Sede y España. A continuación se hizo referencia a algunas cuestiones de interés común, como la necesidad de fomentar un diálogo fructífero entre la Iglesia local y las autoridades gubernamentales, basado en el respeto mutuo y orientado a la promoción del bien común. En el transcurso de la conversación, refiere la Oficina de Prensa de la Santa Sede, se abordaron temas de carácter internacional, con especial referencia a las repercusiones de los conflictos en el mundo, a las migraciones, a la importancia del multilateralismo y del respeto del derecho internacional, así como a la urgencia de un compromiso constante en favor de la paz.
2: El hambre no es un destino inevitable, es una herida abierta en la conciencia de la humanidad. Así lo afirmó el arzobispo Fernando Chica Arellano, observador permanente de la Santa Sede ante la FAO, el FIDA y el Programa Mundial de Alimentación, al concluir el foro sobre el desarrollo a una nutrición adecuada por una vida humana digna. Este foro se realizó el 26 de mayo en la Libera Universidad María Santísima Asunta, la LUMSA de Roma. Hoy, señaló el arzobispo, hemos debatido sobre legislación, políticas sociales, desarrollo rural, paz y responsabilidad pública. Pero todos estos temas nos llevan al mismo punto, el valor fundamental de la dignidad humana. La nutrición no es una cuestión secundaria. Cuando una persona no puede alimentarse adecuadamente, su salud, su libertad, su educación, su esperanza y su propia dignidad se ven amenazadas. Para Monseñor Fernando Chica Arellano, en un mundo que posee suficiente conocimiento científico, capacidad productiva, tecnología y recursos financieros para alimentar a todos con dignidad, la persistencia del hambre constituye un fracaso moral. Es una tragedia que debe declararse inequivocadamente porque no existe justificación suficiente para explicar por qué millones de personas siguen privadas de su pan de cada día. El observador permanente de la Santa Sede fue categórico. No hay excusas cuando se desperdician alimentos mientras otros mueren de hambre. Tampoco cuando se especula con los bienes esenciales de la vida. No existen circunstancias atenuantes cuando incluso donde hay alimentos, demasiadas personas, incluidos niños y niñas en edad escolar, reciben alimentos de mala calidad, dietas empobrecidas o productos que fomentan la obesidad y la enfermedad, pero no la dignidad ni la salud. No hay resquicios legales cuando invertimos más en destruir que en nutrir, más en armas que en pan, más en poder que en dignidad. Quisiera recordar de manera particular, dijo el arzobispo, a quienes con demasiada frecuencia permanecen al margen. Detrás de cada número hay un rostro, explicó, repitiendo que detrás de cada indicador hay una mesa vacía, una madre angustiada, un niño que no puede aprender porque no ha comido, una familia que ha perdido su tierra o su agua. La humanidad, finalizó, comienza a perder el rumbo cuando dejamos de ver esos rostros.
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2: Y bien, termina aquí nuestro informativo en lengua española. Gracias una vez más por haber estado con nosotros. Alabado sea Jesucristo. Laudetur Jesus Christus.
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6: Bueno, les damos la bienvenida a Radio Vaticana, Vatican News. Gracias por acompañarnos y por compartir esta experiencia, seguramente de peregrinar, de encuentro con el Santo Padre, también de presentar el proyecto que representan, el trabajo que también realiza en los micrófonos de Radio Vaticana y Vatican News.
7: Yanina Cesa, exdirectora de Caritas Chiclayo, actualmente directora de Voices of Faith. Estamos muy contentos de estar en Roma. Acabamos de salir de la audiencia y este encuentro con el Santo Padre ha sido muy especial porque con su bendición nos motiva a seguir trabajando en la labor social en Chiclayo, que actualmente vivimos allí y que trabajamos cuando fuimos directora de Cáritas en la época que fue obispo de la diócesis de Chiclayo.
6: También nos acompaña José Antonio Encinas.
8: Mucho gusto, muchas gracias por recibirnos en Vaticana News. Para nosotros es un par de días muy gratos de estar visitando el Dicasterio de Desarrollo Humano, el Vaticano News, y haber tenido hoy el encuentro con el Santo Padre, que nos da muchísima fuerza para seguir adelante en ese trabajo de la dignidad del desarrollo humano. Entonces estamos muy contentos de poder entrevistarnos con ustedes.
6: Yanini, ¿cómo ha sido este encuentro hoy con el Papa?
7: Bueno, ha sido muy especial, en un día muy caluroso. Hemos tenido este encuentro después de, ya desde el año 2023 no lo veía, cuando fue la última vez lo visité aquí en Roma cuando era prefecto del dicasterio, y ahora ha sido una fecha muy especial. Creo que hay una gracia ahí especial. En el encuentro se transmitía esta paz y la alegría de volverlo a ver. Ha sido muy, muy bendecido el día y gratificante porque se recuerda todo el trabajo que se hizo cuando fue obispo, los momentos que se compartieron, el gran padre que fue para mí y para el equipo en la institución y para toda la gente chiclayana, pues él era muy cercano y con la gente, así como se está mostrando aquí también, ¿no? No lo veo distinto. Creo que esa paz y esa ternura que transmite lo hemos sentido hoy día también en Roma con todas las personas que estaban allí. Pudimos dejarle unos presentes de unas emprendedoras que tejen el algodón nativo. Cuando él estaba allá, se capacitaba mucho a las mujeres para que aprendan la siembra, la producción del algodón nativo. Entonces ha sido muy especial. Hemos compartido con él cuatro personas que hemos venido, mi persona y tres de la cooperación alemana GIZ Sin Frontera, porque con el acompañamiento de ellos se hizo mucha labor en Chiclayo de ayuda social, de poder generar empleo en las personas migrantes, que fue un problema muy fuerte en Chiclayo en el año 2018. Entonces ha sido muy especial para nosotros este encuentro y nos motiva a seguir trabajando en la línea de la labor social en nuestra ciudad.
6: Bueno, y precisamente el Papa, que ha presentado su carta encíclica, habla sobre la custodia de la persona, de la dignidad de la persona, el desarrollo de la persona. ¿Cómo tomar este mensaje y a través del trabajo que ustedes también realizan?
8: Bueno, para nosotros es una confirmación del buen trabajo que realizamos en el territorio, en realidad, con las comunidades que acogen a la población migrante, a los migrantes mismos, de darles justamente las herramientas suficientes para que ellos puedan generar autonomía, generar dignidad, darle reconocimiento a sus documentos, a que puedan tener acceso a identidad, ¿no? Digamos, son todos aspectos que nosotros trabajamos y que van muy de la mano con el trabajo social que realiza la Iglesia. Nosotros agradecemos también saber que, digamos, lo que nosotros hacemos va muy de la mano con el trabajo social que realiza la Iglesia a través de sus diócesis en el territorio. En ese sentido, Nos es grato, por ejemplo, apoyar, como decíamos, a emprendedores, a emprendedoras que están en situación de pobreza, a jóvenes, a niños que puedan acceder a la escuela, a personas mayores que puedan acceder a salud, a enfermos crónicos que puedan acceder a sistemas de salud del Estado. Y esa es una tarea reconfortante. Ver justamente que esas personas puedan tener una vida digna nos da fuerza para seguir adelante con este trabajo.
6: Tal vez el Papa les ha dicho algo específico este día, ha dejado algún mensaje que les ayude a fortalecer el trabajo que realizan.
7: Bueno, ha sido un encuentro muy, muy fraterno, muy bonito, y creo que lo más importante fue la bendición que nos ha dado para poder continuar el trabajo en Chiclayo. Se les ha entregado ciertos regalos también por mis compañeros y tuvo el detalle de tener el contacto con cada uno de nosotros y el agradecimiento por estos detalles que hemos tenido con él.
6: ¿Y cómo es desde la experiencia del trabajo que realizan, la forma en que hacen ese trabajo en las comunidades? Con personas de la localidad, vienen personas de afuera, involucran a las parroquias, a las comunidades, a los sacerdotes.
7: Sí, desde la época

0: emergencia, en temas de desastres que también afectan a nuestra región, pues se ha generado esta articulación entre las personas beneficiarias que fueron en su momento durante la migración, ahora son lideresas que en territorio realizan un trabajo muy bonito porque son venezolanas, son hermanas venezolanas, que han formado una organización ya formalizada y que también están haciendo acción social, no solamente para beneficio de población migrante, sino también para nuestra población chiclayana. Y ese es el resultado, uno de los resultados que se ha logrado en este tiempo. También la unidad de trabajo a través de la Mesa Intersectorial de Gestión Migratoria. Aquí están las organizaciones más importantes como Migraciones, Relaciones Exteriores, Defensoría del Pueblo, entre otras, en las que todos coordinamos en conjunto para ver problemáticas que podamos resolver. Entonces, se ha dejado una base muy interesante y la tarea ahora es continuarla, ¿no? Y seguir articulando más acciones porque la necesidad, pues, a pesar de no ser tan fuerte como en los años 18, todavía existen y en diferentes líneas en ámbito de pobreza en nuestra región.
1: No sé si me equivoqué, pero entiendo que son de organizaciones diversas. Entonces, ¿qué es lo que les une a realizar el trabajo en común?
0: Lo que, sí.
2: perdón, sí, lo que nos une en realidad es justamente el fin común que tenemos. Nosotros queremos ayudar a las personas, pero ayudar a las personas también depende de fortalecer organizaciones. Y las organizaciones se fortalecen no solamente a nivel de organizaciones de la sociedad civil, sino también a través de las organizaciones que dependen del Estado, alcaldías, gobiernos regionales, el Estado mismo a través de sus ministerios, que tienen que tener políticas orientadas y tener el foco en la persona. Entonces, por un lado, fortalecemos organizaciones, pero también fortalecemos las capacidades de las organizaciones que están trabajando y que tienen una llegada muy directa al público meta. Entonces, nosotros como organismo de cooperación fortalecemos capacidades a nivel sectorial, llámese gobierno, a nivel regional, local, trabajando en el territorio, y ahí llegamos a las organizaciones que tienen el acceso a las personas y que conocen las necesidades. En ese sentido, nosotros encargamos temas como acceder a la salud, a la educación, a la identidad, al trabajo digno. Entonces, todas esas cosas que nosotros podemos y queremos hacer a través de un encargo del gobierno alemán, lo hacemos de manera conjunta con organizaciones de base, como pueden ser organizaciones de la sociedad civil, organizaciones de la iglesia, que trabajan en el territorio y fortalecen el fin común de atender las necesidades de las personas.
1: Bueno, en este caso hablamos de la situación de Perú, ¿cierto? Del trabajo de campo que realiza. ¿Cuáles son las principales necesidades que han percibido en el territorio?
2: Bueno, las principales necesidades es, sobre todo para las personas migrantes que llegan a un país y que Europa conoce muy bien esa problemática, es cómo brindarles identidad, ¿no? Cómo brindar que la persona pueda ser identificada en un país que no es el país de origen, que pueda ejercer su profesión, que tenga acceso a trabajo digno. Y todas son campos que nosotros fortalecemos. Paralelamente, tenemos que ver que hay niños de por medio, hay familias con adultos enfermos que tienen que tener acceso a la salud. Entonces, trabajamos en diferentes líneas que permiten a la población trabajar, vivir y convivir con la población que los acoge de una manera digna.
1: ¿Cuál debería ser el compromiso también de las instituciones eclesiales en estos casos para trabajar con todas estas instituciones que quieren también dar la mano por el bien común?
0: Sí, bueno, creo que en Chiclayo lo que funcionó cuando trabajaba como directora de Cáritas, ahora a pesar de ya no estar en Cáritas, seguimos la línea en la dirección de la ONG Voices of Help, pero creo que lo que funcionó en su momento definitivamente era no trabajar solos, sino trabajar articuladamente, haciendo incidencia en las organizaciones del Estado, acompañando a las organizaciones del Estado y también de la sociedad civil. Ha sido algo que ha funcionado y que ese modelo creo que se puede replicar tanto en otras regiones de nuestro país como en otros lugares del mundo, porque ha sido una experiencia muy bonita y que la lideró nuestro querido ahora Papa León XIV.
1: Y precisamente del pensamiento y de la acción pastoral de Prevost en Chiclayo, ¿qué podemos también tomar, también por supuesto ahora como León XIV, para orientar estas instituciones y muchas otras iniciativas que quisieran o que trabajan, de hecho, en

0: estas realidades, de ese pensamiento pastoral de Prevost, de León XIV?
1: Yo creo que el ejemplo que daba él era muy importante, porque cuando ocurría un desastre, él tomaba la iniciativa de ir a la zona afectada, de colocarse las botas e internarse en el barro, de ayudar a la gente. Y creo que ese ejemplo conmovía también cuando él hacía un llamado a otras instituciones como empresarios, autoridades, porque definitivamente no era un llamado desde el escritorio, sino en campo, cercano con la gente, como lo hacía Cristo con los pobres. Entonces, esa cualidad o ese don que tiene de compadecerse del dolor de la gente, pues en Chiclayo ayudó mucho, ¿no? Y creo que lo vemos acá con las mismas cualidades y con los mismos dones de sencillez, de cercanía con las personas. Creo que al mundo le falta esa ternura y ese amor, ¿no? Que vemos en la actualidad. Y creo que Santo Padre tiene ese regalo de Dios que le ha dado de ser tan, tan humilde y tan cercano con las personas, que logra respuestas de muchas maneras. Y en el caso de las instituciones tuvimos todo el apoyo cuando se les pidió ayuda.
0: ¿Qué les queda de esta jornada 27 de mayo del 2026 que han encontrado al Santo Padre?
2: Bueno, la jornada no solamente el día de hoy, sino también desde mucho antes y desde la elección del Santo Padre como Papa ahora, ver cómo se genera ese acercamiento a otros grupos que quizás ya dejaron de escuchar a la iglesia, cómo ustedes están llegando a mucho más gente, cómo están convenciendo con la palabra y la esperanza de tener un mundo mejor. Esos son mensajes que nos llevamos nosotros en nuestro grupo de trabajo. Hacemos llegar ese mensaje también a los sectores correspondientes, al Estado, a la sociedad civil, a la academia, para tener la esperanza y la fe de que este mundo sí puede cambiar. Y que tenemos que dejar como el mensaje de hoy que decía, la guerra no nos lleva a la paz. Y eso es lo que llevamos hacia adelante de estos días que tenemos tan intensos de comprometernos con esta temática que también lleva adelante la iglesia y que nosotros a través de diferentes mensajes queremos lo mismo como cooperación. Como ente de cooperación justamente vamos en esa doctrina social de la iglesia y queremos afianzar los nexos entre la iglesia y la cooperación.
0: Bueno, muchas gracias por la visita a Radio Vaticana. Un mensaje final que nos quieran dejar.
1: Bueno, que estamos comprometidos nosotros en nuestra región, y la cooperación alemana GIZ está mucho más allá de nuestro territorio también, haciendo intervención con la misma voluntad de seguir trabajando por los que más nos necesitan. Y el día de hoy me quedo con la primera pregunta que me hizo el Santo Padre de cómo estás. Y creo que eso podemos replicarlo en cada lugar que vayamos, el preocuparnos por las personas, ¿no? De saber cómo están.
0: Bueno, muchas gracias Yanina, muchas gracias José Antonio por su visita y a ustedes les invitamos a que sigan en sintonía de Radio Vaticana. Hasta la próxima.
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2: Buenas tardes, estimados oyentes, y bienvenidos a esta emisión vespertina del programa en lengua española de Radio Vaticano, Vatican News. Reciban un saludo cordial de Alina Tufani Díaz y de la redacción, y los invitamos a continuación a seguir informaciones del Papa y de la Santa Sede en este 27 de mayo de 2026. El Papa crea una comisión para relanzar la Casa Alivio del Sufrimiento, fundación creada por San Pío de Pietralcina. La guerra no resuelve los problemas, sino que los agrava. Un enérgico llamamiento de León XIV para que se acabe la guerra contra Ucrania. El Papa León XIV dedicó su catequesis al documento Conciliar Sacrosanctum Concilium sobre la renovación de la liturgia como expresión de una iglesia viva. A pocos días del viaje apostólico, el Santo Padre se reunió con Pedro Sánchez, presidente del Gobierno de España. El hambre no es una fatalidad, sino un fracaso moral, lo afirmó el arzobispo Chica Orellano, observador permanente de la Santa Sede ante la FAO. Ahora sí, vamos con la información. Como siempre, les deseamos una buena sintonía. León XIV firma el decreto que establece un nuevo órgano de gobierno para relanzar la fundación creada por San Pío de Pietralcina, Casa Sollievo de la Sofferenza, la Casa del Alivio del Sufrimiento, el gran centro sanitario nacido del sueño de San Pío de Pietralcina en San Giovanni Rotondo, se prepara para una nueva etapa de relanzamiento. El Papa León XIV ha firmado un documento con el que instituye una comisión de orientación y supervisión de la fundación con el mandato de identificar las mejores soluciones para reforzar su eficiencia, eficacia y sostenibilidad a largo plazo. Una decisión que nace del amor de la sede apostólica por las obras de caridad y de la conciencia de que las grandes instituciones, para permanecer fieles a su misión, deben saber afrontar los retos del cambio, la evolución de los tiempos, de la técnica, del desarrollo, del derecho y de la economía. Se lee esto en el quirógrafo que plantea a la misión de la Iglesia el reto de la renovación continua, en particular en los sectores de la asistencia sanitaria que requieren visión, inversiones y una gestión prudente. Entre estas instituciones se encuentra la Casa Sollievo de la Sofferenza, creada con el fin de ofrecer hospitalidad, asistencia y cuidados a los enfermos, a los peregrinos y a sus familiares, inspirándose en la espiritualidad y en la figura del santo fundador. Para afrontar y asumir este reto, el Papa León ha decidido instituir una comisión de orientación y supervisión de esta fundación, obra de San Pío de Pietralcina, con la tarea de analizar la situación actual de la fundación, identificar las mejores soluciones para una mayor eficiencia, eficacia y sostenibilidad a largo plazo de su obra y su misión, y para llevar a cabo de manera concreta las soluciones así identificadas. La comisión trabajará en todos los frentes, económico, patrimonial y operativo, con plena capacidad de acción para llevar a cabo los actos necesarios de administración ordinaria y extraordinaria, informando directamente al Papa antes de cualquier decisión de especial relevancia y, en cualquier caso, antes de adoptar actos de especial importancia o que tengan una incidencia decisiva y significativa en el patrimonio de la fundación o que modifiquen sus estatutos. Al término de la audiencia general de este miércoles 27 de mayo, el Papa hizo un nuevo llamamiento por la fuerte intensificación de los ataques rusos a Ucrania, al tiempo que expresó su solidaridad con quienes sufren por estos ataques, incluso contra civiles. Donde caen misiles y drones, afirmó, también caen las esperanzas. Deseo expresar mi cercanía a quienes sufren a causa de los recientes ataques perpetrados también contra civiles.
3: La guerra no resuelve los problemas.
2: La guerra no resuelve los problemas, sino que los agrava. No construye seguridad, sino que multiplica el sufrimiento y el odio. Donde caen misiles y drones, caen también las esperanzas. Se destruyen casas y lugares de oración. Se truncan vidas inocentes. Confío a todos los pueblos heridos por la guerra a la protección de la Virgen María, Reina de la Paz.
3: Regina de la Pace.
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2: El Santo Padre León XIV reflexionó en su catequesis de este miércoles sobre la continuidad magisterial en la reforma litúrgica, destacando la necesidad de adaptar las formas rituales a las exigencias de los tiempos sin perder la tradición. El Papa explicó que con el fin de favorecer el acceso de los fieles a la riqueza de los dones de gracia dispensados por la Sagrada Liturgia, la Constitución Sacrosanctum Concilium establece una fórmula muy eficaz que marca la dirección a seguir para el futuro. Ante más de 25.000 fieles congregados en la Plaza de San Pedro, en una jornada veraniega, soleada y calurosa, León XIV recordó las palabras del venerable Pío XII en su encíclica Mediator Dei, donde se define a la Iglesia como un organismo vivo. Y es por esta razón, explicó el pontífice, que la Iglesia crece y se desarrolla también en lo que respecta a la Sagrada Liturgia, adaptándose y acomodándose a las circunstancias y exigencias que se presentan en el transcurso del tiempo. De allí la exhortación del Papa a todos los responsables de preparar las celebraciones, con especial énfasis a los sacerdotes que presiden la liturgia, a custodiar el respeto absoluto por los textos y ordenamientos vigentes, una fidelidad que debe brotar de una actitud interior de humildad ante Dios y de un compromiso sincero con la comunión de toda la Iglesia. Escuchemos a continuación la síntesis que de su catequesis hizo el Papa León XIV en nuestro idioma.
3: Queridos hermanos y hermanas, la catequesis de hoy nos ilustra acerca de cómo la reforma de la Sagrada Liturgia, manifestada en la Constitución Conciliar Sacrosanctum Concilium, mientras custodia la sana tradición de la liturgia, al mismo tiempo supone un desarrollo. Por eso, con el fin de hacer crecer más la vida cristiana entre los fieles, favorecer la comunión de todos los creyentes en Cristo y fortalecer todo aquello que ayude a traer a todos al seno de la Iglesia, la Asamblea Conciliar reconoció la necesidad de una adaptación a las exigencias actuales, renovando, por ende, las formas rituales de la Sagrada Liturgia. Esta necesidad la podemos constatar a lo largo del caminar de la Iglesia. Pues bien, el culto se ha encarnado en las formas culturales de cada época y ha sido capaz de influir en ellas e incluso de transformarlas. La liturgia ha sido así durante siglos, un motor de evangelización. Saludo cordialmente a los peregrinos de lengua española. que la liturgia que nos ayuda a la glorificación del Señor y a nuestra propia santificación sea siempre valorada y respetada por todos, sobre todo en la celebración de los sagrados misterios. Que Dios los bendiga.
0: El Santo Padre León XIV ha recibido hoy en audiencia en el Palacio Apostólico Vaticano a Su Excelencia el señor Pedro Sánchez Pérez Castejón, presidente del Gobierno de España, quien posteriormente se ha reunido con Su Eminencia el Cardenal Pietro Parolin, secretario de Estado de Su Santidad, acompañado por Su Excelencia Monseñor Paul Richard Gallagher, secretario para las relaciones con los Estados y las organizaciones internacionales, dice el comunicado. Informan también que durante las cordiales conversaciones mantenidas en la Secretaría de Estado, se expresó satisfacción por el inminente viaje apostólico del Santo Padre, señal de las buenas relaciones que existen entre la Santa Sede y España. A continuación se hizo referencia a algunas cuestiones de interés común, como la necesidad de fomentar un diálogo fructífero entre la Iglesia local y las autoridades gubernamentales, basado en el respeto mutuo y orientado a la promoción del bien común. En el transcurso de la conversación, refiere la Oficina de Prensa de la Santa Sede, se abordaron temas de carácter internacional, con especial referencia a las repercusiones de los conflictos en el mundo, a las migraciones, a la importancia del multilateralismo y del respeto del derecho internacional, así como a la urgencia de un compromiso constante en favor de la paz.
2: El hambre no es un destino inevitable, es una herida abierta en la conciencia de la humanidad. Así lo afirmó el arzobispo Fernando Chica Arellano, observador permanente de la Santa Sede ante la FAO, el FIDA y el Programa Mundial de Alimentación, al concluir el foro sobre el desarrollo a una nutrición adecuada por una vida humana digna. Este foro se realizó el 26 de mayo en la Libera Universidad María Santísima Asunta, la LUMSA de Roma. Hoy, señaló el arzobispo, hemos debatido sobre legislación, políticas sociales, desarrollo rural, paz y responsabilidad pública. Pero todos estos temas nos llevan al mismo punto, el valor fundamental de la dignidad humana. La nutrición no es una cuestión secundaria. Cuando una persona no puede alimentarse adecuadamente, su salud, su libertad, su educación, su esperanza y su propia dignidad se ven amenazadas. Para Monseñor Fernando Chica Arellano, en un mundo que posee suficiente conocimiento científico, capacidad productiva, tecnología y recursos financieros para alimentar a todos con dignidad, la persistencia del hambre constituye un fracaso moral. Es una tragedia que debe declararse inequivocadamente porque no existe justificación suficiente para explicar por qué millones de personas siguen privadas de su pan de cada día. El observador permanente de la Santa Sede fue categórico. No hay excusas cuando se desperdician alimentos mientras otros mueren de hambre. Tampoco cuando se especula con los bienes esenciales de la vida. No existen circunstancias atenuantes cuando incluso donde hay alimentos, demasiadas personas, incluidos niños y niñas en edad escolar, reciben alimentos de mala calidad, dietas empobrecidas o productos que fomentan la obesidad y la enfermedad, pero no la dignidad ni la salud. No hay resquicios legales cuando invertimos más en destruir que en nutrir, más en armas que en pan, más en poder que en dignidad. Quisiera recordar de manera particular, dijo el arzobispo, a quienes con demasiada frecuencia permanecen al margen. Detrás de cada número hay un rostro, explicó, repitiendo que detrás de cada indicador hay una mesa vacía, una madre angustiada, un niño que no puede aprender porque no ha comido, una familia que ha perdido su tierra o su agua. La humanidad, finalizó, comienza a perder el rumbo cuando dejamos de ver esos rostros.
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2: Y bien, termina aquí nuestro informativo en lengua española. Gracias una vez más por haber estado con nosotros. Alabado sea Jesucristo. 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
2: Estimados oyentes de Radio Vaticano, Vatican News, estos son nuestros titulares de hoy, 28 de mayo, jueves de la octava semana del tiempo ordinario, día en el que la Iglesia celebra la memoria litúrgica, entre otros, de San Germano, obispo de París. La liturgia ha sido durante siglos un motor de la evangelización. Este fue el aliento del Papa León XIV, continuando con su ciclo de catequesis dedicados a reflexionar sobre los documentos del Concilio Vaticano II. El Papa crea una comisión para relanzar la Casa de Solievo de la Soferenza. Con un quirógrafo, el Santo Padre crea un organismo directivo para impulsar la fundación de San Pío de Pietrelcina. El Papa nos motiva a seguir trabajando en la labor social. Esto fue lo que dijeron los miembros de los entes de cooperación con los pueblos de América Latina. Desde la Ciudad del Vaticano reciban un cordial saludo de Renato Martínez a nombre de los demás integrantes de nuestra redacción. En breve, el detalle de la información de la Iglesia desde Roma para todo el mundo. Buena sintonía. La mañana de este jueves 28 de mayo, el Papa León XIV ha recibido en audiencias sucesivas a Monseñor Nicolás Henri Thévenin, nuncio apostólico en la República Árabe de Egipto y delegado ante la Liga de Estados Árabes. Posteriormente, el Santo Padre saludó a Monseñor Peter Brian Wells, nuncio apostólico en Tailandia y Camboya y delegado apostólico en Laos. Luego, el pontífice recibió en audiencia a los participantes en la asamblea plenaria del Dicasterio para la Evangelización, sección para las cuestiones fundamentales de la evangelización en el mundo. Y alrededor de las 11 de la mañana, el Papa León se reunió con los obispos de la Conferencia Episcopal Italiana en el aula del Sínodo.

0: León 14 firma el decreto que establece un nuevo órgano de gobierno para relanzar la fundación creada por San Pío de Pietralcina, Casa Solievo de la Soferenza, la Casa del Alivio del Sufrimiento, el gran centro sanitario nacido del sueño de San Pío de Pietralcina en San Giovanni Rotondo, se prepara para una nueva etapa de relanzamiento. El Papa León XIV ha firmado un documento con el que instituye una comisión de orientación y supervisión de la Fundación con el mandato de identificar las mejores soluciones para reforzar su eficiencia, eficacia y sostenibilidad a largo plazo. Una decisión que nace del amor de la sede apostólica por las obras de caridad y de la conciencia de que las grandes instituciones, para permanecer fieles a su misión, deben saber afrontar los retos del cambio, la evolución de los tiempos, de la técnica, del desarrollo, del derecho y de la economía. Se lee esto en el quirógrafo que plantea a la misión de la Iglesia el reto de la renovación continua, en particular en los sectores de la asistencia sanitaria que requieren visión, inversiones y una gestión prudente. Entre estas instituciones se encuentra la Casa Solievo de la Soferenza, creada con el fin de ofrecer hospitalidad, asistencia y cuidados a los enfermos, a los peregrinos y a sus familiares, inspirándose en la espiritualidad y en la figura del santo fundador. Para afrontar y asumir este reto, el Papa León ha decidido instituir una comisión de orientación y supervisión de esta fundación, obra de San Pío de Pietralcina, con la tarea de analizar la situación actual de la fundación, identificar las mejores soluciones para una mayor eficiencia, eficacia y sostenibilidad a largo plazo de su obra y su misión, y para llevar a cabo de manera concreta las soluciones así identificadas. La comisión trabajará en todos los frentes, económico, patrimonial y operativo, con plena capacidad de acción para llevar a cabo los actos necesarios de administración ordinaria y extraordinaria, informando directamente al Papa antes de cualquier decisión de especial relevancia y, en cualquier caso, antes de adoptar actos de especial importancia o que tengan una incidencia decisiva y significativa en el patrimonio de la Fundación o que modifiquen sus estatutos.
1: Como anunciamos en titulares, este miércoles 27 de mayo, el Papa León XIV ha continuado desarrollando su ciclo de catequesis dedicados a reflexionar sobre los documentos del Concilio Vaticano II. En esta ocasión ha meditado sobre la reforma de la Sagrada Liturgia manifestada en la Constitución Conciliar Sacrosanctum Concilium. En su catequesis, el Santo Padre destacó que la liturgia tiene la finalidad de favorecer la comunión de todos los creyentes en Cristo y fortalecer todo aquello que ayude a atraer a todos al seno de la Iglesia. Escuchamos el resumen de la catequesis que el Papa pronunció en nuestro idioma.
2: Queridos hermanos y hermanas, la catequesis de hoy nos ilustra acerca de cómo la reforma de la Sagrada Liturgia, manifestada en la Constitución Conciliar Sacrosanctum Concilium, mientras custodia la sana tradición de la liturgia, al mismo tiempo supone un desarrollo. Por eso, con el fin de hacer crecer más la vida cristiana entre los fieles, favorecer la comunión de todos los creyentes en Cristo y fortalecer todo aquello que ayude a atraer a todos al seno de la Iglesia, la Asamblea Conciliar reconoció la necesidad de una adaptación a las exigencias actuales, renovando, por ende, las formas rituales de la Sagrada Liturgia. Esta necesidad la podemos constatar a lo largo del caminar de la Iglesia. Pues bien, el culto se ha encarnado en las formas culturales de cada época y ha sido capaz de influir en ellas e incluso de transformarlas. La liturgia ha sido así durante siglos, un motor de evangelización. Saludo cordialmente a los peregrinos de lengua española, que la liturgia que nos ayuda a la glorificación del Señor y a nuestra propia santificación sea siempre valorada y respetada por todos, sobre todo en la celebración de los sagrados misterios. Que Dios los bendiga. Muchas gracias.
0: El hambre no es un destino inevitable, es una herida abierta en la conciencia de la humanidad. Así lo afirmó el arzobispo Fernando Chica Arellano, observador permanente de la Santa Sede ante la FAO, el FIDA y el Programa Mundial de Alimentación, al concluir el foro sobre el desarrollo a una nutrición adecuada por una vida humana digna. Este foro se realizó el 26 de mayo en la Libera Universidad María Santísima Asunta, la LUMSA de Roma. Hoy, señaló el arzobispo, hemos debatido sobre legislación, políticas sociales, desarrollo rural, paz y responsabilidad pública. Pero todos estos temas nos llevan al mismo punto, el valor fundamental de la dignidad humana. La nutrición no es una cuestión secundaria. Cuando una persona no puede alimentarse adecuadamente, su salud, su libertad, su educación, su esperanza y su propia dignidad se ven amenazadas. Para Monseñor Fernando Chica Arellano, en un mundo que posee suficiente conocimiento científico, capacidad productiva, tecnología y recursos financieros para alimentar a todos con dignidad, la persistencia del hambre constituye un fracaso moral. Es una tragedia que debe declararse inequivocadamente porque no existe justificación suficiente para explicar por qué millones de personas siguen privadas de su pan de cada día. El observador permanente de la Santa Sede fue categórico. No hay excusas cuando se desperdician alimentos mientras otros mueren de hambre. Tampoco cuando se especula con los bienes esenciales de la vida. No existen circunstancias atenuantes cuando incluso donde hay alimentos, demasiadas personas, incluidos niños y niñas en edad escolar, reciben alimentos de mala calidad, dietas empobrecidas o productos que fomentan la obesidad y la enfermedad, pero no la dignidad ni la salud. No hay resquicios legales cuando invertimos más en destruir que en nutrir, más en armas que en pan, más en poder que en dignidad.
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1: Y este miércoles, algunos miembros de los entes de cooperación con los países de América Latina participaron en la audiencia general y pudieron saludar al Papa León XIV. Entre ellos se encontraba la actual directora de Voice of Help, Yanina Cesa, quien formó parte de Caritas Diocesana de Chiclayo, Perú, cuando Robert Francis Prevost era su obispo. También se hicieron presentes miembros de Guía Sin Frontera, la agencia del gobierno federal alemán encargada de la cooperación internacional para el desarrollo sostenible. Escuchemos sus declaraciones.
4: Bueno, ha sido muy especial. En un día muy caluroso hemos tenido este encuentro después de, ya desde el año 2023 no lo veía, cuando fue la última vez lo visité aquí en Roma cuando era prefecto del dicasterio. Y ahora ha sido una fecha muy especial. Creo que hay una gracia ahí especial. En el encuentro se transmitía esta paz y la alegría de volverlo a ver. Ha sido muy, muy bendecido el día y gratificante porque se recuerda todo el trabajo que se hizo cuando fue obispo, los momentos que se compartieron, el gran padre que fue para mí y para el equipo en la institución y para toda la gente chiclayana, pues él era muy cercano y con la gente, así como se está mostrando aquí también, ¿no? No lo veo distinto. Creo que esa paz y esa ternura que transmite lo hemos sentido hoy día también en Roma con toda las personas que estaban allí. Pudimos dejarle unos presentes de unas emprendedoras que tejen el algodón nativo. Cuando él estaba allá, se capacitaba mucho a las mujeres para que aprendan la siembra, la producción del algodón nativo. Entonces ha sido muy especial. Hemos compartido con él 4 personas que hemos venido, mi persona y 3 de la cooperación alemana GIZ Sin Frontera, porque con el acompañamiento de ellos se hizo mucha labor en Chiclayo de ayuda social, de poder generar empleo en las personas migrantes, que fue un problema muy fuerte en Chiclayo en el año 2018. Entonces ha sido muy especial para nosotros este encuentro y nos motiva a seguir trabajando en la línea de la labor social en nuestra ciudad.
5: Bueno, y precisamente el Papa, que ha presentado su carta encíclica, habla sobre la custodia de la persona, de la dignidad de la persona, el desarrollo de la persona. ¿Cómo tomar este mensaje y a través del trabajo que ustedes también realizan?
6: Bueno, para nosotros es una confirmación del buen trabajo que realizamos en el territorio, en realidad, con las comunidades que acogen a la población migrante, a los migrantes mismos, de darles justamente las herramientas suficientes para que ellos puedan generar autonomía, generar dignidad, darle reconocimiento a sus documentos, a que puedan tener acceso a identidad, ¿no? Digamos, son todos aspectos que nosotros trabajamos y que van muy de la mano con el trabajo social que realiza la Iglesia. Nosotros agradecemos también saber que, digamos, lo que nosotros hacemos va muy de la mano con el trabajo social que realiza la Iglesia a través de sus diócesis en el territorio. En ese sentido, nos es grato, por ejemplo, apoyar, como decíamos, a emprendedores, a emprendedoras que están en situación de pobreza, a jóvenes, a niños que puedan acceder a la escuela, a personas mayores que puedan acceder a salud, a enfermos crónicos que puedan acceder a sistemas de salud del Estado. Y esa es una tarea reconfortante. Ver justamente que esas personas puedan tener una vida digna nos da fuerza para seguir adelante con este trabajo.
1: Termina así nuestro informativo en lengua española. Gracias una vez más por haber estado con nosotros. Alabado sea Jesucristo.

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3: Estimados oyentes de Radio Vaticano, Vatican News, estos son nuestros titulares de hoy, 28 de mayo, jueves de la octava semana del tiempo ordinario, día en el que la Iglesia celebra la memoria litúrgica, entre otros, de San Germano, obispo de París. La liturgia ha sido durante siglos un motor de la evangelización. Este fue el aliento del Papa León XIV, continuando con su ciclo de catequesis dedicados a reflexionar sobre los documentos del Concilio Vaticano II. El Papa crea una comisión para relanzar la Casa de Solievo de la Soferenza. Con un quirógrafo, el Santo Padre crea un organismo directivo para impulsar la fundación de San Pío de Pietrelcina. El Papa nos motiva a seguir trabajando en la labor social. Esto fue lo que dijeron los miembros de los entes de cooperación con los pueblos de América Latina. Desde la Ciudad del Vaticano reciban un cordial saludo de Renato Martínez a nombre de los demás integrantes de nuestra redacción. En breve, el detalle de la información de la Iglesia desde Roma para todo el mundo. Buena sintonía. La mañana de este jueves 28 de mayo, el Papa León XIV ha recibido en audiencias sucesivas a Monseñor Nicolás Henri Thévenin, nuncio apostólico en la República Árabe de Egipto y delegado ante la Liga de Estados Árabes. Posteriormente, el Santo Padre saludó a Monseñor Peter Brian Wells, nuncio apostólico en Tailandia y Camboya y delegado apostólico en Laos. Luego, el pontífice recibió en audiencia a los participantes en la asamblea plenaria del Dicasterio para la Evangelización, sección para las cuestiones fundamentales de la evangelización en el mundo. Y alrededor de las 11 de la mañana, el Papa León se reunió con los obispos de la Conferencia Episcopal Italiana en el aula del Sínodo.
4: León XIV firma el decreto que establece un nuevo órgano de gobierno para relanzar la fundación creada por San Pío de Pietrelcina, Casa Solievo de la Soferenza, la Casa del Alivio del Sufrimiento, el gran centro sanitario nacido del sueño de San Pío de Pietrelcina en San Giovanni Rotondo, se prepara para una nueva etapa de relanzamiento. El Papa León XIV

0: se ha firmado un documento con el que instituye una comisión de orientación y supervisión de la Fundación con el mandato de identificar las mejores soluciones para reforzar su eficiencia, eficacia y sostenibilidad a largo plazo. Una decisión que nace del amor de la sede apostólica por las obras de caridad y de la conciencia de que las grandes instituciones, para permanecer fieles a su misión, deben saber afrontar los retos del cambio, la evolución de los tiempos, de la técnica, del desarrollo, del derecho y de la economía. Se lee esto en el quirógrafo que plantea a la misión de la Iglesia el reto de la renovación continua, en particular en los sectores de la asistencia sanitaria que requieren visión, inversiones y una gestión prudente. Entre estas instituciones se encuentra la Casa Sollievo de la Sofferenza, creada con el fin de ofrecer hospitalidad, asistencia y cuidados a los enfermos, a los peregrinos y a sus familiares, inspirándose en la espiritualidad y en la figura del santo fundador. Para afrontar y asumir este reto, el Papa León ha decidido instituir una comisión de orientación y supervisión de esta fundación, obra de San Pío de Pietralcina, con la tarea de analizar la situación actual de la fundación, identificar las mejores soluciones para una mayor eficiencia, eficacia y sostenibilidad a largo plazo de su obra y su misión, y para llevar a cabo de manera concreta las soluciones así identificadas. La comisión trabajará en todos los frentes, económico, patrimonial y operativo, con plena capacidad de acción para llevar a cabo los actos necesarios de administración ordinaria y extraordinaria, informando directamente al Papa antes de cualquier decisión de especial relevancia y, en cualquier caso, antes de adoptar actos de especial importancia o que tengan una incidencia decisiva y significativa en el patrimonio de la Fundación o que modifiquen sus estatutos.
1: Y como anunciamos en titulares, este miércoles 27 de mayo, el Papa León XIV ha continuado desarrollando su ciclo de catequesis dedicados a reflexionar sobre los documentos del Concilio Vaticano II. En esta ocasión ha meditado sobre la reforma de la Sagrada Liturgia manifestada en la Constitución Conciliar Sacrosanctum Concilium. En su catequesis, el Santo Padre destacó que la liturgia tiene la finalidad de favorecer la comunión de todos los creyentes en Cristo y fortalecer todo aquello que ayude a atraer a todos al seno de la Iglesia. Escuchamos el resumen de la catequesis que el Papa pronunció en nuestro idioma.
2: Queridos hermanos y hermanas, la catequesis de hoy nos ilustra acerca de cómo la reforma de la Sagrada Liturgia, manifestada en la Constitución Conciliar Sacrosanctum Concilium, mientras custodia la sana tradición de la liturgia, al mismo tiempo supone un desarrollo. Por eso, con el fin de hacer crecer más la vida cristiana entre los fieles, favorecer la comunión de todos los creyentes en Cristo y fortalecer todo aquello que ayude a atraer a todos al seno de la Iglesia, la Asamblea Conciliar reconoció la necesidad de una adaptación a las exigencias actuales, renovando, por ende, las formas rituales de la Sagrada Liturgia. Esta necesidad la podemos constatar a lo largo del caminar de la Iglesia. Pues bien, el culto se ha encarnado en las formas culturales de cada época y ha sido capaz de influir en ellas e incluso de transformarlas. La liturgia ha sido así durante siglos, un motor de evangelización. Saludo cordialmente a los peregrinos de lengua española, que la liturgia que nos ayuda a la glorificación del Señor y a nuestra propia santificación sea siempre valorada y respetada por todos, sobre todo en la celebración de los sagrados misterios. Que Dios los bendiga. Muchas gracias.
0: El hambre no es un destino inevitable, es una herida abierta en la conciencia de la humanidad. Así lo afirmó el arzobispo Fernando Chica Arellano, observador permanente de la Santa Sede ante la FAO, el FIDA y el Programa Mundial de Alimentación, al concluir el foro sobre el desarrollo a una nutrición adecuada por una vida humana digna. Este foro se realizó el 26 de mayo en la Libera Universidad María Santísima Asunta, la LUMSA de Roma. Hoy, señaló el arzobispo, hemos debatido sobre legislación, políticas sociales, desarrollo rural, paz y responsabilidad pública. Pero todos estos temas nos llevan al mismo punto, el valor fundamental de la dignidad humana. La nutrición no es una cuestión secundaria. Cuando una persona no puede alimentarse adecuadamente, su salud, su libertad, su educación, su esperanza y su propia dignidad se ven amenazadas. Para Monseñor Fernando Chica Arellano, en un mundo que posee suficiente conocimiento científico, capacidad productiva, tecnología y recursos financieros para alimentar a todos con dignidad, la persistencia del hambre constituye un fracaso moral. Es una tragedia que debe declararse inequivocadamente porque no existe justificación suficiente para explicar por qué millones de personas siguen privadas de su pan de cada día. El observador permanente de la Santa Sede fue categórico. No hay excusas cuando se desperdician alimentos mientras otros mueren de hambre. Tampoco cuando se especula con los bienes esenciales de la vida. No existen circunstancias atenuantes cuando incluso donde hay alimentos, demasiadas personas, incluidos niños y niñas en edad escolar, reciben alimentos de mala calidad, dietas empobrecidas o productos que fomentan la obesidad y la enfermedad, pero no la dignidad ni la salud. No hay resquicios legales cuando invertimos más en destruir que en nutrir, más en armas que en pan, más en poder que en dignidad.
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1: Y este miércoles, algunos miembros de los entes de cooperación con los países de América Latina participaron en la audiencia general y pudieron saludar al Papa León XIV. Entre ellos se encontraba la actual directora de Voice of Help, Yanina Cesa, quien formó parte de Caritas Diocesana de Chiclayo, Perú, cuando Robert Francis Prevost era su obispo. También se hicieron presentes miembros de Guía Sin Frontera, la agencia del gobierno federal alemán encargada de la cooperación internacional para el desarrollo sostenible. Escuchemos sus declaraciones.
4: Bueno, ha sido muy especial. En un día muy caluroso hemos tenido este encuentro después de, ya desde el año 2023 no lo veía, cuando fue la última vez lo visité aquí en Roma cuando era prefecto del dicasterio. Y ahora ha sido una fecha muy especial. Creo que hay una gracia ahí especial. En el encuentro se transmitía esta paz y la alegría de volverlo a ver. Ha sido muy, muy bendecido el día y gratificante porque se recuerda todo el trabajo que se hizo cuando fue obispo, los momentos que se compartieron, el gran padre que fue para mí y para el equipo en la institución y para toda la gente chiclayana, pues él era muy cercano y con la gente, así como se está mostrando aquí también, ¿no? No lo veo distinto. Creo que esa paz y esa ternura que transmite lo hemos sentido hoy día también en Roma con toda las personas que estaban allí. Pudimos dejarle unos presentes de unas emprendedoras que tejen el algodón nativo. Cuando él estaba allá, se capacitaba mucho a las mujeres para que aprendan la siembra, la producción del algodón nativo. Entonces ha sido muy especial. Hemos compartido con él 4 personas que hemos venido, mi persona y 3 de la cooperación alemana, GIZ, Sin Frontera, porque con el acompañamiento de ellos se hizo mucha labor en Chiclayo, de ayuda social, de poder generar empleo en las personas migrantes, que fue un problema muy fuerte en Chiclayo en el año 2018. Entonces ha sido muy especial para nosotros este encuentro y nos motiva a seguir trabajando en la línea de la labor social en nuestra ciudad.
5: Bueno, y precisamente el Papa, que ha presentado su carta encíclica, habla sobre la custodia de la persona, de la dignidad de la persona, el desarrollo de la persona. ¿Cómo tomar este mensaje y a través del trabajo que ustedes también realizan?
6: Bueno, para nosotros es una confirmación del buen trabajo que realizamos en el territorio, en realidad, con las comunidades que acogen a la población migrante, a los migrantes mismos, de darles justamente las herramientas suficientes para que ellos puedan generar autonomía, generar dignidad, darle reconocimiento a sus documentos, a que puedan tener acceso a identidad, ¿no? Digamos, son todos aspectos que nosotros trabajamos y que van muy de la mano con el trabajo social que realiza la Iglesia. Nosotros agradecemos también saber que, digamos, lo que nosotros hacemos va muy de la mano con el trabajo social que realiza la Iglesia a través de sus diócesis en el territorio. En ese sentido, nos es grato, por ejemplo, apoyar, como decíamos, a emprendedores, a emprendedoras que están en situación de pobreza, a jóvenes, a niños que puedan acceder a la escuela, a personas mayores que puedan acceder a salud, a enfermos crónicos que puedan acceder a los sistemas de salud del Estado. Y esa es una tarea reconfortante. Ver justamente que esas personas puedan tener una vida digna nos da fuerza para seguir adelante con este trabajo.
1: Termina así nuestro informativo en lengua española. Gracias una vez más por haber estado con nosotros. Alabado sea Jesucristo.
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5: Hola amigos, bienvenidos a Nota Eclesial, expresión de las buenas nuevas. Les saluda el padre Joan Pacheco. Y hoy con nosotros, los amigos del Banco de Alimentos de Bogotá, Colombia, que comparten la experiencia esta de la caridad, de la solidaridad, de la preocupación por el prójimo, de vivir el Evangelio, prestando el servicio a los demás. Con nosotros el padre Daniel Saldarriaga Molina, que es el director ejecutivo del Banco de Alimentos de Bogotá. Le damos la bienvenida. Gracias, padre, por su visita.
7: Padre Johan, muy buenas tardes y muy buenas tardes a todos los que pueden estar siguiendo estas noticias buenas de lo que la Iglesia está haciendo pasar.
5: Bueno, y una noticia buena es el Banco de Alimentos, que sabemos que ya llega a sus 25 años.
7: Sí, en la Navidad del 2000 el Papa San Juan Pablo II decía que era hora de una nueva imaginación de la caridad, que promueve no tanto y no solo la eficacia de las ayudas prestadas, sino la capacidad de hacernos cercanos con el que sufre, para que el gesto de ayuda sea no una limosna humillante, sino una manera amable y bondadosa de salir al encuentro del que sufre. El cardenal Pedro Rubiano Sáenz en aquel momento fue llamado a ser cardenal y, como obra de su cardenalato en nuestra arquidiócesis de Bogotá, surge este Banco de Alimentos.
5: De una necesidad seguramente, de ese momento de la historia, del pueblo.
7: Por un lado, de una necesidad sentida en la que empresarios como don Arturo Calle le insistían al cardenal que tenemos que hacer algo más por los que necesitan. Y estaban ya en Colombia varios bancos de alimentos. Empezó el de Medellín, luego el arquidiocesano también de Cali, y fueron surgiendo otros. Después nos enteramos que existía la Fundación Saciar, que es un banco muy cercano al Camino Neocatecumenal en Medellín, y hoy somos 26 bancos de alimentos en el país, moviéndonos, porque la lucha contra el hambre pues no tiene momento de descanso.
5: ¿Y cuál es la situación actual, el panorama, digamos, en este ámbito, ¿no?, del hambre en Latinoamérica, en Colombia?
7: Pues el mundo está experimentando noticias sobre la realidad del hambre y la pobreza muy significativas. Ahora que aparece este nuevo documento del Papa sobre la inteligencia artificial, pues hay una preocupación grande. Nosotros teníamos una campaña hace un año y medio que, si buscamos lo que está pasando en la Bogotá sin hambre, por inteligencia artificial no lo vamos a descubrir. Necesitamos descubrirlo con inteligencia emocional. Y esa inteligencia emocional nos hace pensar que el que tiene hambre hoy no puede sernos indiferente. El Papa Francisco nos decía que hay unas fronteras que tenemos que descubrir y que tenemos que reconocer. Salir al paso del que necesita y socorrer al que necesita es clave. Y es clave por dos cosas, porque los que necesitan no son solamente los que tienen la necesidad porque carecen del alimento, sino los que tienen posibilidad de ayudar porque la solidaridad es el mejor camino para ser mejores humanos. San Pablo decía, es más feliz el que da que el que recibe.
5: El principal banco de alimentos está ubicado en Bogotá. ¿Quiénes forman parte de la institución?
7: El Banco de Alimentos de Bogotá es uno de los 26 bancos de alimentos en Colombia y el cardenal Luis José Rueda Aparicio lo está ayudando a liderar con Monseñor Julio Solórzano, que es su delegado como uno de los presbíteros de la arquidiócesis. Está el presidente, uno de los vicepresidentes del grupo Nutresa, Fabián Restrepo, Fabián Hernández, que estaba con el grupo Telefónica, Germán Serrano del grupo de seguridad Thomas & Greg, está Rafael Álvarez de la compañía Alquería, que ha sido un aliado muy bueno de leche, está Soraya Montoya, que pertenece a una fundación Saldarriaga Concha, y está don Jaime Garzón, que fue presidente de PricewaterhouseCoopers, hoy es un gran aliado dentro del Banco de Alimentos como miembro de la Junta en todos los números que tenemos que estar evaluando.
5: ¿Y cómo es el funcionamiento de ese Banco de Alimentos?
7: Nuestro Banco de Alimentos sale al encuentro de las ayudas que se pueden entregar. Tenemos tres grandes aliados. De un lugar, la Corporación de Abastos de Bogotá. El año pasado nos entregaron cerca de 5.1 millones de kilos de productos los comerciantes de la Corporación de Abastos. En el campo, a través de 32 municipios, 116 veredas que están cerca de Bogotá, logramos salvar cerca de 4.3 millones de productos. La generosidad de la gente a través de www.bancodealimentos.org.co hizo fácil conseguir recursos para comprar cerca de 10.5 millones de kilos que nos garantizan entregar alimentos sanos y saludables a la población que está en estado de vulnerabilidad. Y algunos productos que quedan en las industrias no son confiados para que, en lugar de que se destruyan, vayan de una manera fraterna a organizaciones que el año pasado fueron 1.332, donde cerca de 601 mil personas eran atendidas para mejorar sus condiciones de vida de una manera ordenada.
5: ¿Y los beneficiados principalmente? ¿El mismo pueblo, migración, migrantes?
7: La población necesitada de nuestra ciudad y de algunos municipios de nuestro departamento, que es Cundinamarca, y de nuestro país, pueden recibir de los 22.7 millones de kilos, alrededor del 70% dentro de la ciudad, un 20% dentro del departamento, un 10% dentro del territorio nacional. Nos acercamos al territorio nacional, especialmente en tiempos de emergencias, en los incendios o en las inundaciones o por los desastres naturales de la violencia. A nivel del departamento tenemos mucha gente que hoy no la está pasando bien y hay unas realidades que el Papa Francisco insistía mucho de no ser indiferentes y de salir al encuentro de la gente que produce alimentos en el campo. En el campo mucha comida no se aprovecha. Bogotá y Colombia tienen que cerca del 30% de lo que somos capaces de producir se va a la basura y estamos generando unos gases metano con los productos que no se salvan, que a nivel global está en cerca del 10%.
5: Es una labor importante, ¿no? También de aprovechar para hacer el llamado a las personas a no desperdiciar los alimentos, ¿no? Y a saber compartirlos con los demás, con los más necesitados a través de los bancos de alimentos, por ejemplo.
7: Sí, el mundo está pasando hoy por situaciones difíciles. En estos últimos días, Norteamérica, con su observatorio sobre el hambre dentro de ese país, calcula que puede haber cerca de un 10% de la población de Norteamérica sin seguridad alimentaria. Ellos tienen 202 bancos de alimentos dentro de una gran red que se llama Feeding America y los bancos de alimentos en el mundo somos alrededor de 1.531. Los bancos de alimentos estamos haciendo una tarea que es importante. Tener información sobre inseguridad alimentaria, tener información sobre realidades de desnutrición es importante, pero apostarle a acabar con el hambre es menos costoso y puede ser mucho más eficiente en la actual coyuntura.
5: Bueno, y sabemos que han podido visitar algunas realidades de bancos también en Italia durante estos días. ¿Qué tal la experiencia, el poder comparar, compartir experiencias con ellos?
7: Pues ha sido interesante. Estuvimos en Milán visitando el Banco de Alimentos de Milán. Ellos se sienten orgullosos porque son el segundo banco de alimentos más grande de Europa después del de Barcelona. Y hay una fundación de bancos de alimentos en Italia que tiene reunidos a 21 bancos. Se sienten orgullosos porque todo el territorio del país tiene intervención de los bancos de alimentos. Este país tiene mucha gente solidaria y la Unión Europea ha hecho posible que muchos productos de muy buena calidad le lleguen a los que están careciendo del pan de cada día. Esta es una política pública muy eficiente y las localidades a través de lo público tienen recursos para aportarle a los productores de alimentos para que no se destruya lo que no van a comercializar y tampoco queden ellos perdiendo todo lo invertido.
5: En este documento que ya mencionaba el padre Daniel, el Santo Padre, el Magnificat Humanitas, él recordando y reafirmando los principios de la doctrina social de la Iglesia, hablaba de aquel principio de solidaridad. Quizás este es uno de los principios que debemos fortalecer para ayudar a los bancos de alimentos y así a tantas personas.
7: Sí, yo creo que la solidaridad es un camino. El hambre tiene cura y la cura está en la solidaridad. En Colombia, por ejemplo, cerca del 40% de lo que se desperdicia está en el campo. No tiene precio, los campesinos muchas veces no lo cosechan porque no hay quien se los compre y se perdería más esfuerzo del que tienen que hacer. Cerca de un 20% están en las casas. En nuestras casas de familia se bota mucha comida. Un porcentaje importante está en las industrias y está en los comercios. Hoy hay una manera miope de ver la realidad del hambre. Y yo digo que es una manera miope porque deberíamos estar juntándonos más de los que podemos hacer mejor la disposición final de los productos que no se alcanzan a comercializar. Luchar contra el hambre tiene que ser tarea y compromiso de todos los que en una sociedad estamos viviendo y sintiendo que a nosotros nos va bien. ¿Por qué no hacer posible, si a nosotros nos va bien, que a otros también les vaya bien y sentir el orgullo y la satisfacción de ver que nuestros pequeños esfuerzos unen a muchos que en la base de la pirámide están resolviendo la necesidad básica e insatisfecha de alimentación, especialmente preocupados por los niños y por nuestras personas mayores?
5: Bueno, y también será una forma de, como Iglesia, vivir la pobreza, ¿no? Y estar cerca de los pobres y de la pobreza, aprender a compartir lo que tenemos.
7: Sí, yo creo que esto es una manera de buscar la alegría. Harvard tiene unos estudios y unas investigaciones sobre el derecho a la felicidad. Y la felicidad tiene que ser un anhelo que esté en el corazón de las personas. Hoy todo lo que dice el Papa en este nuevo documento nos tiene que hacer considerar que el hombre no está siendo más feliz con todo lo que sabe y con todo el acceso que tiene a conocimientos de los que no tenía conocimiento. La inteligencia artificial puede estar en contra de nuestra humanidad hoy y todo lo que está pasando con la violencia y con las guerras nos tiene que preocupar. Pero ¿por qué pasa lo que nos está pasando? Porque no somos felices. Y es que es más feliz el que da que el que recibe, decía San Pablo. Somos más felices cuando somos capaces de estar cercanos a realidades donde están los que necesitan. El Banco de Alimentos de Bogotá tiene un trabajo con 72 universidades. El año pasado tuvimos 2.702 estudiantes y 900 docentes. Nos acercamos a las comunidades, a las 1.332 organizaciones que nos permitieron ayudar a cerca de 600.000 personas. En Bogotá tenemos un trabajo que coge fuerza, que tiene una vitalidad especial. Y es genial cuando vienen los voluntarios, que el año pasado fueron más de 13.000 al Banco de Alimentos y nos apoyaron con cerca de 135.000 horas de voluntariado, ver cómo ellos sienten que el cansancio que genera mover los alimentos, empacarlos, seleccionarlos para que vayan a las poblaciones donde tanta gente necesita, los hace más humanos, los hace auténticamente felices. Hoy, cuando tenemos tanto acceso a información a través de nuestro celular, nosotros dejamos pasar y pasar y pasar mucha información que no nos produce felicidad. La felicidad está en mirar a los ojos y saber que podemos llegar al corazón de los que nos necesitan.
5: Bueno, esta es la experiencia y la historia del Banco de Alimentos de Bogotá. Hoy nos visita el padre Daniel Saldarriaga Molina, el director ejecutivo. Gracias por estar con nosotros. Bueno, ya casi finalizando, ¿cuál es el compromiso y el futuro, pues, de la Casa de Alimentos, de las Casas de Alimentos en Colombia?
7: Queremos que conozcan que los Bancos de Alimentos de Colombia seamos un trabajo grande. Tenemos unas cifras importantes que estamos logrando. El año pasado fueron cerca de 1.600.000 personas las que ayudamos a nivel de los 26 bancos de alimentos y movimos más de 54.000 toneladas de producto. Esto es muy poco producto porque nuestro país tiene información de cerca de 9.76 millones de toneladas de productos que no se aprovechan. Tenemos un trabajo grande por hacer. Necesitamos aliados. Necesitamos personas que nos ayuden a contar el cuento de lo que estamos haciendo y personas que económicamente se puedan sumar o con productos puedan trabajar de la mano con nosotros para auxiliar a nuestros productores de alimentos en el campo y para llegarle a los niños y personas mayores a los que, si les satisfacemos la necesidad del alimento, los vamos a ayudar a pasar a un nuevo nivel. Ellos podrán ser, como nosotros, personas que satisfacen sus necesidades siendo más felices.
5: Muchas gracias, padre Daniel Saldarriaga Molina, por acompañarnos este día en Radio Vaticana, Vatican News. Esta historia que nos invita a todos también a ser solidarios. Hasta la próxima.
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2: Estimados oyentes de Radio Vaticano, Vatican News, estos son nuestros titulares de hoy, 28 de mayo, jueves de la octava semana del tiempo ordinario, día en el que la Iglesia celebra la memoria litúrgica, entre otros, de San Germano, obispo de París. La era hipermediática genera pobreza espiritual. No debemos diluir el Evangelio. Este fue el aliento del Papa León XIV a los participantes en la Asamblea Plenaria del Dicasterio para la Evangelización. La Iglesia no se mide por números, su fuerza reside en la sencillez. Lo dijo el Santo Padre en la audiencia a los obispos de la Conferencia Episcopal Italiana, a quienes recibió al final de su 82 Asamblea Plenaria. El Papa nos motiva a seguir trabajando en la labor social. Esto fue lo que dijeron los miembros de los entes de cooperación con los pueblos de América Latina, a quienes entrevistamos después de la audiencia con el Papa León XIV. Desde la Ciudad del Vaticano reciban un cordial saludo de Renato Martínez a nombre de los demás integrantes de nuestra redacción. En breve, el detalle de la información de la Iglesia desde Roma para todo el mundo. Buena sintonía. La mañana de este jueves 28 de mayo, el Papa León XIV ha recibido en audiencias sucesivas a Monseñor Nicolás Henri Thévenin, nuncio apostólico en la República Árabe de Egipto y delegado ante la Liga de Estados Árabes. Posteriormente, el Santo Padre saludó a Monseñor Peter Brian Wells, nuncio apostólico en Tailandia y Camboya y delegado apostólico en Laos. Luego, el pontífice recibió en audiencia a los participantes en la Asamblea Plenaria del Dicasterio para la Evangelización, sección para las cuestiones fundamentales de la evangelización en el mundo. Y alrededor de las 11 de la mañana, el Papa León se reunió con los obispos de la Conferencia Episcopal Italiana en el aula del Sínodo. La fe ya no parece relevante para muchos jóvenes en Occidente, y en una sociedad saturada de pantallas, mensajes y consumo, el riesgo es profundo: perder la búsqueda del sentido de la vida. La advertencia lanzada este jueves por el Papa León XIV al recibir en audiencia a los miembros participantes en la Asamblea Plenaria del Dicasterio para la Evangelización, al respecto nos informa Mireia Bonilla.
3: Desde la sala del consistorio del Palacio Apostólico, el pontífice ha trazado esta mañana un diagnóstico claro sobre el mundo actual. La cultura hipermediática y tecnológica que promete responder a todas las necesidades humanas, pero que deja intacta la sed espiritual.
4: No podemos sobrevalorar que, sobre todo en los países del Occidente,
3: no podemos subestimar que, especialmente en los países de Occidente, la crisis de la fe ha dado lugar a una extendida indiferencia religiosa. Para muchos, la fe ya no parece tener importancia en su vida. León XIV ha alertado de que la fe corre hoy el riesgo de convertirse en una opinión entre tantas, diluyendo la fuerza del Evangelio en medio del ruido cultural y digital. Pero el Papa no se ha quedado solo en el análisis. También ha ofrecido una propuesta concreta: volver al anuncio esencial de Cristo sin buscar relevancia social ni consensos pasajeros. No es, desde luego, diluyendo los contenidos y suavizando las exigencias como se puede hacer atractivo el cristianismo, sino dando testimonio con humildad y valentía del camino, la verdad y la vida. En su discurso, el pontífice ha recordado además el gran trabajo realizado durante el Jubileo de la Esperanza, que reunió a nada más y nada menos que 33 millones de peregrinos en Roma, y destaca precisamente la esperanza como la virtud más necesaria en este tiempo. Después, uno de los momentos más fuertes de la intervención ha llegado al hablar de los jóvenes. León XIV ha asegurado que las nuevas generaciones no están cerradas al Evangelio, al contrario, cuando descubren a Cristo, buscan algo auténtico y duradero.
4: La nueva generación no ha preclusiones en confronto del Evangelio.
3: La nueva generación no tiene prejuicios frente al Evangelio. Muchos perciben que en él se esconde el secreto para ser verdaderamente felices.
4: En eso se esconde el secreto para ser veramente felices.
3: El Papa, por último, ha invitado a toda la Iglesia a retomar como brújula la exhortación apostólica Evangelii Gaudium de Francisco, centrando nuevamente la misión evangelizadora en el querigma, es decir, el anuncio vivo de Jesús. Por eso, he insistido en que la transmisión de la fe no pasa primero por las estructuras, sino por el testimonio. ¿Sabías que con tan solo un clic puedes recibir en tu correo electrónico las noticias más importantes sobre el Papa, la Santa Sede, la Iglesia en el mundo y la actualidad internacional? 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
2: Volver a poner el Evangelio en el centro, esta debe ser la prioridad de la Iglesia de hoy. La urgencia debe impulsar a los cristianos en el contexto en el que están llamados a actuar, enfrentando desafíos antropológicos sin precedentes. El Papa León XIV lo pide a los obispos italianos reunidos esta mañana, 28 de mayo, en el aula del Sínodo, al concluir la 82 Asamblea Plenaria que comenzó el lunes pasado.
4: Siamo dunque chiamati a domandarci. Quale volto di Dio lasciamo trasparire nella predicazione, nella catechesi, nella liturgia, nella carità, nella vita delle nostre comunità?
2: La invitación del Papa es a reflexionar ante todo sobre qué rostro de Dios se revela en la predicación, la catequesis, la liturgia, la caridad y en las comunidades, y sobre cómo se fomenta el encuentro con Cristo, y a prestar una atención renovada a la iniciación cristiana, que no puede concebirse simplemente como preparación para los sacramentos.
4: Per vostro tramite desidero esprimere il mio affetto a tutte le chiese che sono in Italia, ai presbiteri, ai diaconi, alle persone consacrate.
2: Mirando a todas las iglesias de Italia, el pontífice aprovecha esta oportunidad para expresar su afecto por todos los que pertenecen a ellas, los jóvenes, los ancianos, los pobres, los enfermos y aquellos que viven su fe en la sencillez de la vida cotidiana y que quizás sin darse cuenta llevan en sus corazones una sed de Dios. Recuerda sus recientes visitas a Pompeya, a Nápoles y a Cherra y las realidades que vivió y encontró en esos lugares anunciando el Evangelio.
4: La fede viene trasmessa e cresce dove ci sono comunità vive e ospitali, capaci di pregare e di ascoltare.
2: Asimismo, el Papa León XIV aboga por comunidades vivas y hospitalarias capaces de orar y escuchar, porque en esos contextos la fe se transmite y crece. Comunidades donde la palabra de Dios no queda relegada a un segundo plano, sino que ilumina las decisiones, donde los pobres no son meros receptores externos de servicios, sino hermanos y hermanas a quienes el Señor nos habla. Y exige un diálogo con los jóvenes, donde las familias no se quedan solas y heridas, sino que se presentan humildemente ante el Señor. En resumen, insta a una fe que se convierta en un compromiso efectivo en la sociedad, la política y la cultura.
4: El documento de síntesis del camino sinodale de la Chiesa en Italia richiama el valor de los organismos de participación.
2: Asimismo, el Santo Padre se centra entonces en los órganos participativos que el documento resumen del Camino Sinodal de la Iglesia en Italia identifica como espacios donde el discernimiento comunitario puede tomar forma y advierte, es necesario verificar que funcionen correctamente. También recomienda que las diversas estructuras de la Conferencia Episcopal Italiana continúen desempeñando su función en comunión, coordinación, discernimiento y apoyo a las iglesias locales. Por ello pide a los obispos italianos que se adapten a las necesidades de la misión y a las cambiantes circunstancias históricas, pero no se trata de reducir todo a una eficiencia administrativa. Más bien debemos preguntarnos qué estructura ayuda a los pastores de hoy y a las iglesias individuales a proclamar mejor el Evangelio, a caminar juntos y a posibilitar una participación eficaz, ordenada y fructífera.
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2: La Prefectura de la Casa Pontificia anunció esta mañana que el Papa León XIV realizará una visita pastoral a la República de San Marino. Acogiendo la invitación de los capitanes regentes, el pontífice realizará su visita pastoral la mañana del sábado 22 de agosto. Por la tarde del mismo día, como se anunció previamente, el Santo Padre visitará el mitin de Rimini.
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7: Bueno, les damos la bienvenida a Radio Vaticana, Vatican News. Gracias por acompañarnos y por compartir esta experiencia, seguramente de peregrinar, de encuentro con el Santo Padre, también de presentar el proyecto que representan, el trabajo que también realiza en los micrófonos de Radio Vaticana y Vatican News.
8: Yanina Cesa, exdirectora de Caritas Chiclayo, actualmente directora de Voices of Health. Estamos muy contentos de estar en Roma. Acabamos de salir de la audiencia y este encuentro con el Santo Padre ha sido muy especial porque con su bendición nos motiva a seguir trabajando en la labor social en Chiclayo, que actualmente vivimos allí y que trabajamos cuando fuimos directora de Cáritas en la época que fue obispo de la diócesis de Chiclayo.
7: También nos acompaña José Antonio Encinas.
9: Mucho gusto, muchas gracias por recibirnos en Vaticana News. Para nosotros es un par de días muy gratos de estar visitando el Dicasterio de Desarrollo Humano, el Vaticano News, y haber tenido hoy el encuentro con el Santo Padre, que nos da muchísima fuerza para seguir adelante en ese trabajo de la dignidad del desarrollo humano. Entonces estamos muy contentos de poder entrevistarnos con ustedes.
7: Yanini, ¿cómo ha sido este encuentro hoy con el Papa?
8: Bueno, ha sido muy especial, en un día muy caluroso. Hemos tenido este encuentro después de, ya desde el año 2023 no lo veía, cuando fue la última vez lo visité aquí en Roma cuando era prefecto del dicasterio. Y ahora ha sido una fecha muy especial. Creo que hay una gracia ahí especial. En el encuentro se transmitía esta paz y la alegría de volverlo a ver. Ha sido muy, muy bendecido el día y gratificante porque se recuerda todo el trabajo que se hizo cuando fue obispo, los momentos que se compartieron, el gran padre que fue para mí y para el equipo en la institución y para toda la gente chiclayana, pues él era muy cercano y con la gente, así como se está mostrando aquí también, ¿no? No lo veo distinto. Creo que esa paz y esa ternura que transmite lo hemos sentido hoy día también en Roma con todas las personas que estaban allí. Pudimos dejarle unos presentes de unas emprendedoras que tejen el algodón nativo. Cuando él estaba allá, se capacitaba mucho a las mujeres para que aprendan la siembra, la producción del algodón nativo. Entonces ha sido muy especial. Hemos compartido con él cuatro personas que hemos venido, mi persona y tres de la cooperación alemana GIZ Sin Frontera, porque con el acompañamiento de ellos se hizo mucha labor en Chiclayo de ayuda social, de poder generar empleo en las personas migrantes, que fue un problema muy fuerte en Chiclayo en el año 2018. Entonces ha sido muy especial para nosotros este encuentro y nos motiva a seguir trabajando en la línea de la labor social en nuestra ciudad.
7: Bueno, y precisamente el Papa, que ha presentado su carta encíclica, habla sobre la custodia de la persona, de la dignidad de la persona, el desarrollo de la persona. ¿Cómo tomar este mensaje y a través del trabajo que ustedes también realizan?
9: Bueno, para nosotros es una confirmación del buen trabajo que realizamos en el territorio, en realidad, con las comunidades que acogen a la población migrante, a los migrantes mismos, de darles justamente las herramientas suficientes para que ellos puedan generar autonomía, generar dignidad, darle reconocimiento a sus documentos, a que puedan tener acceso a identidad, ¿no? Digamos, son todos aspectos que nosotros trabajamos y que van muy de la mano con el trabajo social que realiza la Iglesia. Nosotros agradecemos también saber que, digamos, lo que nosotros hacemos va muy de la mano.
2: Termina así nuestro informativo en lengua española. Gracias una vez más por haber estado con nosotros. Alabado sea Jesucristo.
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7: Hola amigos, bienvenidos a Nota Eclesial, expresión de las buenas nuevas. Les saluda el padre Joan Pacheco. Y hoy con nosotros, los amigos del Banco de Alimentos de Bogotá, Colombia, que comparten la experiencia esta de la caridad, de la solidaridad, de la preocupación por el prójimo, de vivir el evangelio, prestando el servicio a los demás. Con nosotros el padre Daniel Saldarriaga Molina, que es el director ejecutivo del Banco de Alimentos de Bogotá. Le damos la bienvenida. Gracias, padre, por su visita.
10: Padre Johan, muy buenas tardes y muy buenas tardes a todos los que pueden estar siguiendo estas noticias buenas de lo que la Iglesia está haciendo pasar.
7: Bueno, y una noticia buena es el Banco de Alimentos, que sabemos que ya llega a sus 25 años.
10: Sí, en la Navidad del 2000 el Papa San Juan Pablo II decía que era hora de una nueva imaginación de la caridad, que promueve no tanto y no solo la eficacia de las ayudas prestadas, sino la capacidad de hacernos cercanos con el que sufre, para que el gesto de ayuda sea no una limosna humillante, sino una manera amable y bondadosa de salir al encuentro del que sufre. El cardenal Pedro Rubiano Sáenz en aquel momento fue llamado a ser cardenal y, como obra de su cardenalato en nuestra arquidiócesis de Bogotá, surge este Banco de Alimentos.
7: De una necesidad seguramente, de ese momento de la historia, del pueblo.
10: Por un lado, de una necesidad sentida en la que empresarios como don Arturo Calle le insistían al cardenal que tenemos que hacer algo más por los que necesitan. Y estaban ya en Colombia varios bancos de alimentos. Empezó el de Medellín, luego el arquidiocesano también de Cali, y fueron surgiendo otros. Después nos enteramos que existía la Fundación Saciar, que es un banco muy cercano al Camino Neocatecumenal en Medellín, y hoy somos 26 bancos de alimentos en el país, moviéndonos, porque la lucha contra el hambre pues no tiene momento de descanso.
7: ¿Y cuál es la situación actual, el panorama, digamos, en este ámbito, ¿no?, del hambre en Latinoamérica, en Colombia?
10: Pues el mundo está experimentando noticias sobre la realidad del hambre y la pobreza muy significativas. Ahora que aparece este nuevo documento del Papa sobre la inteligencia artificial, pues hay una preocupación grande. Nosotros teníamos una campaña hace un año y medio que, si buscamos lo que está pasando en la Bogotá sin hambre, por inteligencia artificial no lo vamos a descubrir. Necesitamos descubrirlo con inteligencia emocional. Y esa inteligencia emocional nos hace pensar que el que tiene hambre hoy no puede sernos indiferente. El Papa Francisco nos decía que hay unas fronteras que tenemos que descubrir y que tenemos que reconocer. Salir al paso del que necesita y socorrer al que necesita es clave. Y es clave por dos cosas, porque los que necesitan no son solamente los que tienen la necesidad porque carecen del alimento, sino los que tienen posibilidad de ayudar, porque la solidaridad es el mejor camino para ser mejores humanos. San Pablo decía, es más feliz el que da que el que recibe.
7: El principal banco de alimentos está ubicado en Bogotá. ¿Quiénes forman parte de la institución?
10: El Banco de Alimentos de Bogotá es uno de los 26 bancos de alimentos en Colombia, y el cardenal Luis José Rueda Aparicio lo está ayudando a liderar, con Monseñor Julio Solórzano, que es su delegado como uno de los presbíteros de la arquidiócesis. Está el presidente, uno de los vicepresidentes del grupo Nutresa, Fabián Restrepo, Fabián Hernández, que estaba con el grupo Telefónica, Germán Serrano del grupo de seguridad Thomas & Greg, está Rafael Álvarez de la compañía Alquería, que ha sido un aliado muy bueno de leche. Está Soraya Montoya, que pertenece a una fundación Saldarriaga Concha. Y está don Jaime Garzón, que fue presidente de PricewaterhouseCoopers. Hoy es un gran aliado dentro del Banco Alimentos como miembro de la Junta en todos los números que tenemos que estar evaluando.
11: ¿Y cómo es el funcionamiento de ese banco de alimentos?
10: Nuestro banco de alimentos sale al encuentro de las ayudas que se pueden entregar. Tenemos tres grandes aliados. De un lugar, la Corporación de Abastos de Bogotá. El año pasado nos entregaron cerca de 5.1 millones de kilos de productos los comerciantes de la Corporación de Abastos. En el campo, a través de 32 municipios, 116 veredas que están cerca de Bogotá, logramos salvar cerca de 4.3 millones de productos. La generosidad de la gente a través de www.bancodealimentos.org.co hizo fácil conseguir recursos para comprar cerca de 10.5 millones de kilos que nos garantizan entregar alimentos sanos y saludables a la población que está en estado de vulnerabilidad. Y algunos productos que quedan en las industrias no son confiados para que, en lugar de que se destruyan, vayan de una manera fraterna a organizaciones que el año pasado fueron 1.332, donde cerca de 601 mil personas eran atendidas para mejorar sus condiciones de vida de una manera ordenada.
11: ¿Y los beneficiados principalmente? ¿El mismo pueblo, migración, migrantes?
10: La población necesitada de nuestra ciudad y de algunos municipios de nuestro departamento, que es Cundinamarca, y de nuestro país, pueden recibir de los 22.7 millones de kilos, alrededor del 70% dentro de la ciudad, un 20% dentro del departamento, un 10% dentro del territorio nacional. Nos acercamos al territorio nacional, especialmente en tiempos de emergencias, en los incendios o en las inundaciones o por los desastres naturales de la violencia. A nivel del departamento tenemos mucha gente que hoy no la está pasando bien y hay unas realidades que el Papa Francisco insistía mucho de no ser indiferentes y de salir al encuentro de la gente que produce alimentos en el campo. En el campo mucha comida no se aprovecha. Bogotá y Colombia tienen que cerca del 30% de lo que somos capaces de producir se va a la basura y estamos generando unos gases metano con los productos que no se salvan, que a nivel global está en cerca del 10%.
11: Es una labor importante, ¿no? También de aprovechar para hacer el llamado a las personas a no desperdiciar los alimentos, ¿no? Y a saber compartirlos con los demás, con los más necesitados a través de los bancos de alimentos, por ejemplo.
10: Sí, el mundo está pasando hoy por situaciones difíciles. En estos últimos días, Norteamérica, con su observatorio sobre el hambre dentro de ese país, calcula que puede haber cerca de un 10% de la población de Norteamérica sin seguridad alimentaria. Ellos tienen 202 bancos de alimentos dentro de una gran red que se llama Feeding America, y los bancos de alimentos en el mundo somos alrededor de 1.531. Los bancos de alimentos estamos haciendo una tarea que es importante. Tener información sobre inseguridad alimentaria, tener información sobre realidades de desnutrición es importante. Pero apostarle a acabar con el hambre es menos costoso y puede ser mucho más eficiente en la actual coyuntura.
11: Bueno, y sabemos que han podido visitar algunas realidades de bancos también en Italia durante estos días. ¿Qué tal la experiencia, el poder compartir experiencias con ellos?
10: Pues ha sido interesante. Estuvimos en Milán visitando el Banco de Alimentos de Milán. Ellos se sienten orgullosos porque son el segundo banco de alimentos más grande de Europa después del de Barcelona. Y hay una fundación de bancos de alimentos en Italia que tiene reunidos a 21 bancos. Se sienten orgullosos porque todo el territorio del país tiene intervención de los bancos de alimentos. Este país tiene mucha gente solidaria y la Unión Europea ha hecho posible que muchos productos de muy buena calidad le lleguen a los que están careciendo del pan de cada día. Esta es una política pública muy eficiente y las localidades, a través de lo público, tienen recursos para aportarle a los productores de alimentos para que no se destruya lo que no van a comercializar y tampoco queden ellos perdiendo todo lo invertido.
11: En este documento que ya mencionaba el padre Daniel, del Santo Padre, el Magnífica Humanitas, él recordando y reafirmando los principios de la doctrina social de la Iglesia, hablaba de aquel principio de solidaridad. Quizás este es uno de los principios que debemos fortalecer para ayudar a los bancos de alimentos y así a tantas personas.
10: Sí, yo creo que la solidaridad es un camino. El hambre tiene cura y la cura está en la solidaridad. en Colombia, por ejemplo, cerca del 40% de lo que se desperdicia está en el campo. No tiene precio, los campesinos muchas veces no lo cosechan porque no hay quien se los compre y se perdería más esfuerzo del que tienen que hacer. Cerca de un 20% están en las casas. En nuestras casas de familia se bota mucha comida. Un porcentaje importante está en las industrias y está en los comercios. Hoy hay una manera miope de ver la realidad del hambre. Y yo digo que es una manera miope porque deberíamos estar juntándonos más de los que podemos hacer mejor la disposición final de los productos que no se alcanzan a comercializar. Luchar contra el hambre tiene que ser tarea y compromiso de todos los que en una sociedad estamos viviendo y sintiendo que a nosotros nos va bien. ¿Por qué no hacer posible, si a nosotros nos va bien, que a otros también les vaya bien y sentir el orgullo y la satisfacción de ver que nuestros pequeños esfuerzos unen a muchos que en la base de la pirámide están resolviendo la necesidad básica e insatisfecha de alimentación, especialmente preocupados por los niños y por nuestras personas mayores?
11: Bueno, y también será una forma de, como iglesia, vivir la pobreza, ¿no? Y estar cerca de los pobres y de la pobreza, aprender a compartir lo que tenemos.
10: Sí, yo creo que esto es una manera de buscar la alegría. Harvard tiene unos estudios y unas investigaciones sobre el derecho a la felicidad, y la felicidad tiene que ser un anhelo que esté en el corazón de las personas. Hoy todo lo que dice el Papa en este nuevo documento nos tiene que hacer considerar que el hombre no está siendo más feliz con todo lo que sabe y con todo el acceso que tiene a conocimientos de los que no tenía conocimiento. La inteligencia artificial puede estar en contra de nuestra humanidad hoy. Y todo lo que está pasando con la violencia y con las guerras nos tiene que preocupar. Pero ¿por qué pasa lo que nos está pasando? Porque no somos felices. Y es que es más feliz el que da que el que recibe, decía San Pablo. Somos más felices cuando somos capaces de estar cercanos a realidades donde están los que necesitan. El Banco de Alimentos de Bogotá tiene un trabajo con 72 universidades. El año pasado tuvimos 2.702 estudiantes y 900 docentes. Nos acercamos a las comunidades, a las 1.332 organizaciones que nos permitieron ayudar a cerca de 600.000 personas. En Bogotá tenemos un trabajo que coge fuerza, que tiene una vitalidad especial. Y es genial cuando vienen los voluntarios, que el año pasado fueron más de 13.000 al Banco de Alimentos y nos apoyaron con cerca de 135.000 horas de voluntariado, ver cómo ellos sienten que el cansancio que genera mover los alimentos, empacarlos, seleccionarlos para que vayan a las poblaciones donde tanta gente necesita, los hace más humanos, los hace auténticamente felices. Hoy, cuando tenemos tanto acceso a información a través de nuestro celular, nosotros dejamos pasar y pasar y pasar mucha información que no nos produce felicidad. La felicidad está en mirar a los ojos y saber que podemos llegar al corazón de los que nos necesitan.
11: Bueno, esta es la experiencia y la historia del Banco de Alimentos de Bogotá. Hoy nos visita el padre Daniel Saldarriaga Molina, el director ejecutivo. Gracias por estar con nosotros. Bueno, ya casi finalizando, ¿cuál es el compromiso y el futuro, pues, de la Casa de Alimentos, de las Casas de Alimentos en Colombia?
10: Queremos que conozcan que los Bancos de Alimentos de Colombia seamos un trabajo grande. Tenemos unas cifras importantes que estamos logrando. El año pasado fueron cerca de 1.600.000 personas las que ayudamos a nivel de los 26 bancos de alimentos y movimos más de 54.000 toneladas de producto. Esto es muy poco producto porque nuestro país tiene información de cerca de 9.76 millones de toneladas de productos que no se aprovechan. Tenemos un trabajo grande por hacer. Necesitamos aliados. Necesitamos personas que nos ayuden a contar el cuento de lo que estamos haciendo y personas que económicamente se puedan sumar o con productos puedan trabajar de la mano con nosotros para auxiliar a nuestros productores de alimentos en el campo y para llegarle a los niños y personas mayores a los que, si les satisfacemos la necesidad del alimento, los vamos a ayudar a pasar a un nuevo nivel. Ellos podrán ser, como nosotros, personas que satisfacen sus necesidades siendo más felices.
11: Muchas gracias, padre Daniel Saldarriaga Molina, por acompañarnos este día en Radio Vaticana, Vatican News, esta historia que nos invita a todos también a ser solidarios. Hasta la próxima.
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3: Estimados oyentes de Radio Vaticano, Vatican News, estos son nuestros titulares de hoy, 28 de mayo, jueves de la octava semana del tiempo ordinario, día en el que la Iglesia celebra la memoria litúrgica, entre otros, de San Germano, obispo de París. La era hipermediática genera pobreza espiritual. No debemos diluir el Evangelio. Este fue el aliento del Papa León XIV a los participantes en la Asamblea Plenaria del Dicasterio para la Evangelización. La Iglesia no se mide por números, su fuerza reside en la sencillez. Lo dijo el Santo Padre en la audiencia a los obispos de la Conferencia Episcopal Italiana, a quienes recibió al final de su 82 Asamblea Plenaria. El Papa nos motiva a seguir trabajando en la labor social. Esto fue lo que dijeron los miembros de los entes de cooperación con los pueblos de América Latina, a quienes entrevistamos después de la audiencia con el Papa León XIV. Desde la Ciudad del Vaticano reciban un cordial saludo de Renato Martínez a nombre de los demás integrantes de nuestra redacción. En breve, el detalle de la información de la Iglesia desde Roma para todo el mundo. Buena sintonía.

0: cuestiones fundamentales de la evangelización en el mundo. Y alrededor de las 11 de la mañana, el Papa León se reunió con los obispos de la Conferencia Episcopal Italiana en el aula del Sínodo. La fe ya no parece relevante para muchos jóvenes en Occidente, y en una sociedad saturada de pantallas, mensajes y consumo, el riesgo es profundo: perder la búsqueda del sentido de la vida. La advertencia lanzada este jueves por el Papa León XIV al recibir en audiencia a los miembros participantes en la Asamblea Plenaria del Dicasterio para la Evangelización, al respecto nos informa Mireia Bonilla.
1: Desde la sala del consistorio del Palacio Apostólico, el pontífice ha trazado esta mañana un diagnóstico claro sobre el mundo actual. La cultura hipermediática y tecnológica que promete responder a todas las necesidades humanas, pero que deja intacta la sed espiritual.
2: No podemos sottovalutar que, sobre todo en los países del Occidente,
1: no podemos subestimar que, especialmente en los países de Occidente, la crisis de la fe ha dado lugar a una extendida indiferencia religiosa. Para muchos, la fe ya no parece tener importancia en su vida. León XIV ha alertado de que la fe corre hoy el riesgo de convertirse en una opinión entre tantas, diluyendo la fuerza del Evangelio en medio del ruido cultural y digital. Pero el Papa no se ha quedado solo en el análisis, también ha ofrecido una propuesta concreta: volver al anuncio esencial de Cristo sin buscar relevancia social ni consensos pasajeros. No es, desde luego, diluyendo los contenidos y suavizando las exigencias como se puede hacer atractivo el cristianismo, sino dando testimonio con humildad y valentía del camino, la verdad y la vida. En su discurso, el pontífice ha recordado además el gran trabajo realizado durante el Jubileo de la Esperanza, que reunió a nada más y nada menos que 33 millones de peregrinos en Roma, y destaca precisamente la esperanza como la virtud más necesaria en este tiempo. Después, uno de los momentos más fuertes de la intervención ha llegado al hablar de los jóvenes. León XIV ha asegurado que las nuevas generaciones no están cerradas al Evangelio, al contrario, cuando descubren a Cristo, buscan algo auténtico y duradero.
2: La nueva generación no ha preclusiones ni confrontos del Evangelio.
1: La nueva generación no tiene prejuicios frente al Evangelio. Muchos perciben que en él se esconde el secreto para ser verdaderamente felices.
2: En eso se nasconde el secreto para ser veramente felices.
1: El Papa, por último, ha invitado a toda la Iglesia a retomar como brújula la exhortación apostólica Evangelii Gaudium de Francisco, centrando nuevamente la misión evangelizadora en el querigma, es decir, el anuncio vivo de Jesús. Por eso, ha insistido en que la transmisión de la fe no pasa primero por las estructuras, sino por el testimonio. ¿Sabías que con tan solo un clic puedes recibir en tu correo electrónico las noticias más importantes sobre el Papa, la Santa Sede, la Iglesia en el mundo y la actualidad internacional? 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
0: Volver a poner el Evangelio en el centro, esta debe ser la prioridad de la Iglesia de hoy. La urgencia debe impulsar a los cristianos en el contexto en el que están llamados a actuar, enfrentando desafíos antropológicos sin precedentes. El Papa León XIV lo pide a los obispos italianos reunidos esta mañana, 28 de mayo, en el aula del Sínodo, al concluir la 82 Asamblea Plenaria que comenzó el lunes pasado.
2: Siamo dunque chiamati a domandarci: ¿quale volto di Dio lasciamo trasparire nella predicazione, nella catechesi, nella liturgia, nella carità, nella vita delle nostre comunità?
0: La invitación del Papa es a reflexionar ante todo sobre qué rostro de Dios se revela en la predicación, la catequesis, la liturgia, la caridad y en las comunidades, y sobre cómo se fomenta el encuentro con Cristo, y a prestar una atención renovada a la iniciación cristiana, que no puede concebirse simplemente como preparación para los sacramentos.
2: Per vostro tramite desidero esprimere il mio affetto a tutte le chiese che sono in Italia, ai presbiteri, ai diaconi, alle persone consacrate.
0: Mirando a todas las iglesias de Italia, el pontífice aprovecha esta oportunidad para expresar su afecto por todos.

0: los que pertenecen a ellas, los jóvenes, los ancianos, los pobres, los enfermos y aquellos que viven su fe en la sencillez de la vida cotidiana y que quizás sin darse cuenta llevan en sus corazones una sed de Dios. Recuerda sus recientes visitas a Pompeya, a Nápoles y a Cherra y las realidades que vivió y encontró en esos lugares anunciando el Evangelio.
1: La fede viene trasmessa e cresce dove ci sono comunità vive e ospitali, capaci di pregare e di ascoltare.
0: Asimismo, el Papa León XIV aboga por comunidades vivas y hospitalarias capaces de orar y escuchar, porque en esos contextos la fe se transmite y crece, comunidades donde la palabra de Dios no queda relegada a un segundo plano, sino que ilumina las decisiones, donde los pobres no son meros receptores externos de servicios, sino hermanos y hermanas a quienes el Señor nos habla, y exige un diálogo con los jóvenes, donde las familias no se quedan solas y heridas, sino que se presentan humildemente ante el Señor. En resumen, insta a una fe que se convierta en un compromiso efectivo en la sociedad, la política y la cultura.
1: El documento de síntesis del Camino Sinodale de la Chiesa en Italia richiama el valor de los organismos de participación.
0: Asimismo, el Santo Padre se centra entonces en los órganos participativos que el documento resumen del Camino Sinodal de la Iglesia en Italia identifica como espacios donde el discernimiento comunitario puede tomar forma y advierte, es necesario verificar que funcionen correctamente. También recomienda que las diversas estructuras de la Conferencia Episcopal Italiana continúen desempeñando su función en comunión, coordinación, discernimiento y apoyo a las iglesias locales. Por ello pide a los obispos italianos que se adapten a las necesidades de la misión y a las cambiantes circunstancias históricas, pero no se trata de reducir todo a una eficiencia administrativa, más bien debemos preguntarnos qué estructura ayuda a los pastores de hoy y a las iglesias individuales a proclamar mejor el Evangelio, a caminar juntos y a posibilitar una participación eficaz, ordenada y fructífera.
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0: La Prefectura de la Casa Pontificia anunció esta mañana que el Papa León XIV realizará una visita pastoral a la República de San Marino. Acogiendo la invitación de los capitanes regentes, el pontífice realizará su visita pastoral la mañana del sábado 22 de agosto. Por la tarde del mismo día, como se anunció previamente, el Santo Padre visitará el mitin de Rimini.
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5: Bueno, les damos la bienvenida a Radio Vaticana, Vatican News. Gracias por acompañarnos y por compartir esta experiencia, seguramente de peregrinar, de encuentro con el Santo Padre, también de presentar el proyecto que representan, el trabajo que también realiza en los micrófonos de Radio Vaticana y Vatican News.
6: Yanina Cesa, exdirectora de Caritas Chiclayo, actualmente directora de Voices of Health. Estamos muy contentos de estar en Roma. Acabamos de salir de la audiencia y este encuentro con el Santo Padre ha sido muy especial porque con su bendición nos motiva a seguir trabajando en la labor social en Chiclayo, que actualmente vivimos allí y que trabajamos cuando fuimos directora de Cáritas en la época que fue obispo de la diócesis de Chiclayo.
5: También nos acompaña José Antonio Encinas.
7: Mucho gusto, muchas gracias por recibirnos en Vaticana News. Para nosotros es un par de días muy gratos de estar visitando el Dicasterio de Desarrollo Humano, el Vaticano News, y haber tenido hoy el encuentro con el Santo Padre, que nos da muchísima fuerza para seguir adelante en ese trabajo de la dignidad del desarrollo humano. Entonces estamos muy contentos de poder entrevistarnos con ustedes.
5: Yanini, ¿cómo ha sido este encuentro hoy con el Papa?
6: Bueno, ha sido muy especial, en un día muy caluroso. Hemos tenido este encuentro después de, ya desde el año 2023 no lo veía, cuando fue la última vez lo visité aquí en Roma cuando era prefecto del dicasterio. Y ahora ha sido una fecha muy especial. Creo que hay una gracia ahí especial. En el encuentro se transmitía esta paz y la alegría de volverlo a ver. Ha sido muy, muy bendecido el día y gratificante porque se recuerda todo el trabajo que se hizo cuando fue obispo, los momentos que se compartieron, el gran padre que fue para mí y para el equipo en la institución y para toda la gente chiclayana, pues él era muy cercano y con la gente, así como se está mostrando aquí también, ¿no? No lo veo distinto. Creo que esa paz y esa ternura que transmite lo hemos sentido hoy día también en Roma con todas las personas que estaban allí. Pudimos dejarle unos presentes de unas emprendedoras que tejen el algodón nativo. Cuando él estaba allá, se capacitaba mucho a las mujeres para que aprendan la siembra, la producción del algodón nativo. Entonces ha sido muy especial. Hemos compartido con él 4 personas que hemos venido, mi persona y 3 de la cooperación alemana GIZ Sin Frontera, porque con el acompañamiento de ellos se hizo mucha labor en Chiclayo de ayuda social, de poder generar empleo en las personas migrantes, que fue un problema muy fuerte en Chiclayo en el año 2018. Entonces ha sido muy especial para nosotros este encuentro y nos motiva a seguir trabajando en la línea de la labor social en nuestra ciudad.
5: Bueno, y precisamente el Papa, que ha presentado su carta encíclica, habla sobre la custodia de la persona, de la dignidad de la persona, el desarrollo de la persona. ¿Cómo tomar este mensaje y a través del trabajo que ustedes también realizan?
7: Bueno, para nosotros es una confirmación del buen trabajo que realizamos en el territorio, en realidad, con las comunidades que acogen a la población migrante, a los migrantes mismos, de darles justamente las herramientas suficientes para que ellos puedan generar autonomía, generar dignidad, darle reconocimiento a sus documentos, a que puedan tener acceso a identidad, ¿no? Digamos, son todos aspectos que nosotros trabajamos y que van muy de la mano con el trabajo social que realiza la Iglesia. Nosotros agradecemos también saber que, digamos, lo que nosotros hacemos va muy de la mano.
0: Termina así nuestro informativo en lengua española. Gracias una vez más por haber estado con nosotros. Alabado sea Jesucristo.
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5: Hola amigos, bienvenidos a Nota Eclesial, expresión de las buenas nuevas. Les saluda el padre Joan Pacheco. Y hoy con nosotros, los amigos del Banco de Alimentos de Bogotá, Colombia, que comparten la experiencia esta de la caridad, de la solidaridad, de la preocupación por el prójimo, de vivir el Evangelio, prestando el servicio a los demás. Con nosotros el padre Daniel Saldarriaga Molina, que es el director ejecutivo del Banco de Alimentos de Bogotá. Le damos la bienvenida. Gracias, padre, por su visita.
8: Padre Johan, muy buenas tardes y muy buenas tardes a todos los que pueden estar siguiendo estas noticias buenas de lo que la Iglesia está haciendo pasar.
5: Bueno, y una noticia buena es el Banco de Alimentos, que sabemos que ya llega a sus 25 años.
8: Sí, en la Navidad del 2000 el Papa San Juan Pablo II decía que era hora de una nueva imaginación de la caridad, que promueve no tanto y no solo la eficacia de las ayudas prestadas, sino la capacidad de hacernos cercanos con el que sufre, para que el gesto de ayuda sea no una limosna humillante, sino una manera amable y bondadosa de salir al encuentro del que sufre. El cardenal Pedro Rubiano Sáenz en aquel momento fue llamado a ser cardenal y como obra de su cardenalato en nuestra arquidiócesis de Bogotá surge este Banco de Alimentos.
5: De una necesidad seguramente, de ese momento de la historia, del pueblo.
8: Por un lado, de una necesidad sentida en la que empresarios como don Arturo Calle le insistían al cardenal que tenemos que hacer algo más por los que necesitan. Y estaban ya en Colombia varios bancos de alimentos. Empezó el de Medellín, luego el arquidiocesano también de Cali y fueron surgiendo otros. Después nos enteramos que existía la Fundación Saciar, que es un banco muy cercano al Camino Neocatecumenal en Medellín. Y hoy somos 26 bancos de alimentos en el país, moviéndonos, porque la lucha contra el hambre pues no tiene momento de descanso.
5: ¿Y cuál es la situación actual, el panorama, digamos, en este ámbito, ¿no?, del hambre en Latinoamérica, en Colombia?
8: Pues el mundo está experimentando noticias sobre la realidad del hambre y la pobreza muy significativas. Ahora que aparece este nuevo documento del Papa sobre la inteligencia artificial, pues hay una preocupación grande. Nosotros teníamos una campaña hace un año y medio que si buscamos lo que está pasando en la Bogotá sin hambre, por inteligencia artificial no lo vamos a descubrir. Necesitamos descubrirlo con inteligencia emocional. Y esa inteligencia emocional nos hace pensar que el que tiene hambre hoy no puede sernos indiferente. El Papa Francisco nos decía que hay unas fronteras que tenemos que descubrir y que tenemos que reconocer. Salir al paso del que necesita y socorrer al que necesita es clave. Y es clave por dos cosas, porque los que necesitan no son solamente los que tienen la necesidad porque carecen del alimento, sino los que tienen posibilidad de ayudar, porque la solidaridad es el mejor camino para ser mejores humanos. San Pablo decía, es más feliz el que da que el que recibe.
5: El principal banco de alimentos está ubicado en Bogotá. ¿Quiénes forman parte de la institución?
8: El Banco de Alimentos de Bogotá es uno de los 26 bancos de alimentos en Colombia y el cardenal Luis José Rueda Aparicio lo está ayudando a liderar con Monseñor Julio Solórzano, que es su delegado como uno de los presbíteros de la arquidiócesis. Está el presidente, uno de los vicepresidentes del grupo Nutresa, Fabián Restrepo, Fabián Hernández, que estaba con el grupo Telefónica, Germán Serrano del grupo de seguridad Thomas & Greg, está Rafael Álvarez de la compañía Alquería, que ha sido un aliado muy bueno de leche, está Soraya Montoya, que pertenece a una fundación Saldarriaga Concha, y está don Jaime Garzón, que fue presidente de PricewaterhouseCoopers, hoy es un gran aliado dentro del Banco de Alimentos como miembro de la Junta en todos los números que tenemos que estar evaluando.
5: ¿Y cómo es el funcionamiento de ese Banco de Alimentos?
8: Nuestro Banco de Alimentos sale al encuentro de las ayudas que se pueden entregar. Tenemos tres grandes aliados. De un lugar, la Corporación de Abastos de Bogotá. El año pasado nos entregaron cerca de 5.1 millones de kilos de productos los comerciantes de la Corporación de Abastos. En el campo, a través de 32 municipios, 116 veredas que están cerca de Bogotá, logramos salvar cerca de 4.3 millones de productos. La generosidad de la gente a través de www.bancodealimentos.org.co hizo fácil conseguir recursos para comprar cerca de 10.5 millones de kilos que nos garantizan entregar alimentos sanos y saludables a la población que está en estado de vulnerabilidad. Y algunos productos que quedan en las industrias no son confiados para que, en lugar de que se destruyan, vayan de una manera fraterna a organizaciones que el año pasado fueron 1.332, donde cerca de 601 mil personas eran atendidas para mejorar sus condiciones de vida de una manera ordenada.
5: ¿Y los beneficiados principalmente? ¿El mismo pueblo, migración, migrantes?
8: La población necesitada de nuestra ciudad y de algunos municipios de nuestro departamento, que es Cundinamarca, y de nuestro país, pueden recibir de los 22.7 millones de kilos, alrededor del 70% dentro de la ciudad, un 20% dentro del departamento, un 10% dentro del territorio nacional. Nos acercamos al territorio nacional, especialmente en tiempos de emergencias, en los incendios o en las inundaciones o por los desastres naturales de la violencia. A nivel del departamento tenemos mucha gente que hoy no la está pasando bien y hay unas realidades que el Papa Francisco insistía mucho de no ser indiferentes y de salir al encuentro de la gente que produce alimentos en el campo. En el campo mucha comida no se aprovecha. Bogotá y Colombia tienen que cerca del 30% de lo que somos capaces de producir se va a la basura y estamos generando unos gases metano con los productos que no se salvan, que a nivel global está en cerca del 10%.
5: Es una labor importante, ¿no? También de aprovechar para hacer el llamado a las personas a no desperdiciar los alimentos, ¿no? Y a saber compartirlos con los demás, con los más necesitados a través de los bancos de alimentos, por ejemplo.
8: Sí, el mundo está pasando hoy por situaciones difíciles. En estos últimos días, Norteamérica, con su observatorio sobre el hambre dentro de ese país, calcula que puede haber cerca de un 10% de la población de Norteamérica sin seguridad alimentaria. Ellos tienen 202 bancos de alimentos dentro de una gran red que se llama Feeding America, y los bancos de alimentos en el mundo somos alrededor de 1.531. Los bancos de alimentos estamos haciendo una tarea que es importante. Tener información sobre inseguridad alimentaria, tener información sobre realidades de desnutrición es importante. Pero apostarle a acabar con el hambre es menos costoso y puede ser mucho más eficiente en la actual coyuntura.
5: Bueno, y sabemos que han podido visitar algunas realidades de bancos también en Italia durante estos días. ¿Qué tal la experiencia, el poder comparar, compartir experiencias con ellos?
8: Pues ha sido interesante. Estuvimos en Milán visitando el Banco de Alimentos de Milán. Ellos se sienten orgullosos porque son el segundo banco de alimentos más grande de Europa después del de Barcelona. Y hay una fundación de bancos de alimentos en Italia que tiene reunidos a 21 bancos. Se sienten orgullosos porque todo el territorio del país tiene intervención de los bancos de alimentos. Este país tiene mucha gente solidaria y la Unión Europea ha hecho posible que muchos productos de muy buena calidad le lleguen a los que están careciendo del pan de cada día. Esta es una política pública muy eficiente y las localidades, a través de lo público, tienen recursos para aportarle a los productores de alimentos para que no se destruya lo que no van a comercializar y tampoco queden ellos perdiendo todo lo invertido.
5: En este documento que ya mencionaba el padre Daniel, del Santo Padre, el Magnificat Humanitas, él recordando y reafirmando los principios de la doctrina social de la Iglesia, hablaba de aquel principio de solidaridad. Quizás este es uno de los principios que debemos fortalecer para ayudar a los bancos de alimentos y así a tantas personas.
8: Sí, yo creo que la solidaridad es un camino. El hambre tiene cura y la cura está en la solidaridad. En Colombia, por ejemplo, cerca del 40% de lo que se desperdicia está en el campo. No tiene precio, los campesinos muchas veces no lo cosechan porque no hay quien se los compre y se perdería más esfuerzo del que tienen que hacer. Cerca de un 20% están en las casas. En nuestras casas de familia se bota mucha comida. Un porcentaje importante está en las industrias y está en los comercios. Hoy hay una manera miope de ver la realidad del hambre. Y yo digo que es una manera miope porque deberíamos estar juntándonos más de los que podemos hacer mejor la disposición final de los productos que no se alcanzan a comercializar. Luchar contra el hambre tiene que ser tarea y compromiso de todos los que en una sociedad estamos viviendo y sintiendo que a nosotros nos va bien. ¿Por qué no hacer posible, si a nosotros nos va bien, que a otros también les vaya bien y sentir el orgullo y la satisfacción de ver que nuestros pequeños esfuerzos unen a muchos que en la base de la pirámide están resolviendo la necesidad básica e insatisfecha de alimentación, especialmente preocupados por los niños y por nuestras personas mayores?
5: Bueno, y también será una forma de, como Iglesia, vivir la pobreza, ¿no? Y estar cerca de los pobres y de la pobreza, aprender a compartir lo que tenemos.
8: Sí, yo creo que esto es una manera de buscar la alegría. Harvard tiene unos estudios y unas investigaciones sobre el derecho a la felicidad, y la felicidad tiene que ser un anhelo que esté en el corazón de las personas. Hoy todo lo que dice el Papa en este nuevo documento nos tiene que hacer considerar que el hombre no está siendo más feliz con todo lo que sabe y con todo el acceso que tiene a conocimientos de los que no tenía conocimiento. La inteligencia artificial puede estar en contra de nuestra humanidad hoy. Y todo lo que está pasando con la violencia y con las guerras nos tiene que preocupar. Pero ¿por qué pasa lo que nos está pasando? Porque no somos felices. Y es que es más feliz el que da que el que recibe, decía San Pablo. Somos más felices cuando somos capaces de estar cercanos a realidades donde están los que necesitan. El Banco de Alimentos de Bogotá tiene un trabajo con 72 universidades. El año pasado tuvimos 2.702 estudiantes y 900 docentes. Nos acercamos a las comunidades, a las 1.332 organizaciones que nos permitieron ayudar a cerca de 601.000 personas. En Bogotá tenemos un trabajo que coge fuerza, que tiene una vitalidad especial. Y es genial cuando vienen los voluntarios, que el año pasado fueron más de 13.000 al Banco de Alimentos y nos apoyaron con cerca de 135.000 horas de voluntariado, ver cómo ellos sienten que el cansancio que genera mover los alimentos, empacarlos, seleccionarlos para que vayan a las poblaciones donde tanta gente necesita, los hace más humanos, los hace auténticamente felices. Hoy, cuando tenemos tanto acceso a información a través de nuestro celular, nosotros dejamos pasar y pasar y pasar mucha información que no nos produce felicidad. La felicidad está en mirar a los ojos y saber que podemos llegar al corazón de los que nos necesitan.
5: Bueno, esta es la experiencia y la historia del Banco de Alimentos de Bogotá. Hoy nos visita el padre Daniel Saldarriaga Molina, el director ejecutivo. Gracias por estar con nosotros. Bueno, ya casi finalizando, ¿cuál es el compromiso y el futuro, pues, de la Casa de Alimentos, de las Casas de Alimentos en Colombia?
8: Queremos que conozcan que los bancos de alimentos de Colombia seamos un trabajo grande. Tenemos unas cifras importantes que estamos logrando. El año pasado fueron cerca de 1.600.000 personas las que ayudamos a nivel de los 26 bancos de alimentos y movimos más de 54.000 toneladas de producto. Esto es muy producto porque muy poco producto, porque nuestro país tiene información de cerca de 9.76 millones de toneladas de productos que no se aprovechan. Tenemos un trabajo grande por hacer. Necesitamos aliados. Necesitamos personas que nos ayuden a contar el cuento de lo que estamos haciendo y personas que económicamente se puedan sumar o con productos puedan trabajar de la mano con nosotros para auxiliar a nuestros productores de alimentos en el campo y para llegarle a los niños y personas mayores a los que, si les satisfacemos la necesidad del alimento, los vamos a ayudar a pasar a un nuevo nivel. Ellos podrán ser, como nosotros, personas que satisfacen sus necesidades siendo más felices.
5: Muchas gracias, padre Daniel Saldarriaga Molina, por acompañarnos este día en Radio Vaticana, Vatican News, esta historia que nos invita a todos también a ser solidarios. Hasta la próxima.
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